0: Vamos por acá en Cañonazo Grupero con su compa John en este miércoles quiebre de semana, miércoles 26 de agosto, son las 5 de la tarde ya, con, vamos a esperar que faltan 3 segundos para que sean las 5 con 3, ahí está, 5 con 3 en punto, las 5 de la tarde ya con 3 minutos en punto. Híjole, vamos a continuar en esta bonita tarde, se comunica con nosotros Rogelio Álvarez, allá de la Perla del Mayo. Mi queridísimo Rogelio Álvarez, saludando a toda la banda, dice por acá, compa Johnny, bendecido quiebre de semana para ti, todos los cañonazos gruperos. Saluditos desde la calurosa Navojoa, Sonora. Saluditos, si puedes poner la canción de Palomo, No Me Conoces Aún. Te estoy escuchando por acá, mucho calor, compa Johnny. Mucho, mucho calor, híjuela. Afirmativo, donde sea que andes. Está haciendo un calorón infernal. Oye, yo no sabía que había un terremoto por allá en Nepal, ¿no? De punto, ¿sabe? De 7 y feria. Que hubo un tsunami, terremotos y demás, pero ¿cómo? Híjuela. Y que también anda la Moni Vidente. Anda diciendo que también va a temblar en México. De 7.4, algo así, anda diciendo la Moni Vidente, que va a haber tsunami, que se... No, que va a haber un despapalle.
1: ¡Ay, caramba!
0: Es lo que anda diciendo, pero digo yo, ¿pero cómo? Híjola, hay que checar las noticias, patas pochis. A ver qué onda, a ver si es cierto. Lo de Nepal parece que sí es cierto, ¿no? Que hubo inundaciones en Nepal. No, Nepal no, patas pochis, Nepal. Nepal no. A ver, ¿qué dice por acá? Mi compa Cacho dice, ¿se acuerda de Alejandro Suárez cuando hacía ese personaje? Ah, sí, es que tenemos un audio, patas pochis. Reprodúcelo.
2: No, compa Johnny, entonces ya no es playa sola, porque ya va a haber dos en la playa, ya no que la piden. Así nomás, qué inteligente amanecer. Mira, como digo, porque soy tan agradable como mis simpatías.
3: Coqueto, nunca te han dicho que eres un tazo dorado.
0: Ahí está el saludo para mi compa Cacho. Ahí nos está mencionando, pues, ¿se acuerda de Alejandro Suárez cuando hacía ese personaje, el Simpatías? Por supuesto que me acuerdo. Creo que salía el Simpatías, tenía su sección o su sketch en la carabina de Ambrosio, ¿no? En la carabina de Ambrosio, que se ponía todo serio así. La palabra habla. Algo así decía, ¿no? Y se aventaba una frase, así se aventaba una frase. Y ni al caso la frase, y luego se ponía a bailar después, ¿no? Pero estaba padre la carabina de Ambrosio. La que me gustaba mucho, la sección de salida de carabina de Ambrosio, era el Paco Stanley. Paco Stanley era como que el presentador de Mercado de Lágrimas. Mercado de Lágrimas, ¿no? Y salía el Chabelo, Alejandro Suárez y otra actriz muy buena, por cierto. Y puras tontadas, decían. Y estaba el Alejandro, me acuerdo un capítulo que estaba el Alejandro Suárez. Y le decía, hijo mío, tráeme una. Creo que le pidió un refresco del refrigerador, ¿no? Tráeme un refresco de ahí del refrigerador. ¡Padre! ¡Padre, no hay! Y haciendo un drama de algo tan sencillo. Y César Costa también era el presentador. A ver qué dice mi compa Cacho, patas pochis.
2: Yo pensé que iba a decir cosas hablando de la Gina, bien sexy. Dije, no, compa, yo ni dar esa idea. Me emocionaba con la Gina.
0: La Gina, ok. La Gina es la de que le traía el a César Costa, ¿no? Que ocupaba algo, se lo llevaba y le decía, thank you. Y la Gina le decía, deny you, ¿no? Decía César Costa. Pero Paco Stanley era el que presentaba el sketch de Mercado de Lágrimas. Y luego César Costa la hacía de Bill Bixby, del Hombre Increíble, ¿no? Tenía su sketch así que se convertía en el Hombre Increíble. En la carabina de Ambrosio. ¿A cuál otro ahí en la carabina de Ambrosio? ¡Ah, la que decía! ¡Que sí! ¡Que no! ¿Qué le hacía a la... ¿Cómo se llamaba esta pájara? La que le decía... ¡A la vio! ¡A la va! ¡A la bim! ¡Cesarín! ¡Ra, ra, ra! No. Y le picaba las costillas acá el Cesarín y todo el asunto, como que se volaba, pues, se volaba con el César Costa. que era el actor este que salió

0: En los últimos capítulos ya del Chavo del Ocho, no, de Chespirito, ¿no? El que salía en el hotel, que administraba el hotel, un señor de lentes. Era el actor que hacía la Peggy. La Peggy era. Pues que estoy buscando aquí en la computer. ¿Qué dice? A ver, mi compa Cacho, ¿qué dice? Aplástale patas.
1: Compañero, también el magazo también.
0: Ah, sí, es cierto.
1: La pájara Peggy.
0: La pájara Peggy, exactamente. Es que el patas Pochi primero escuchó el audio y luego me dice, la Peggy. La pájara Peggy, sí es cierto. ¿Qué dice mi compa Jesús? ¿Qué dice mi compa Jesús? A ver, ¿qué dice? ¿Nos está escuchando? A ver, patas pochis. Beto Boticario también salía. Hoy sí es cierto, el Beto Boticario. A ver, ponme... ¿De cuándo es este video, patas pochis? A ver, ponle play al casete ahí, como no queriendo la cosa. No se reproduce. A ver. No. No se reproduce, patas pochis. Ponme... A ver, nos mandó un audio Jesús, ¿qué dice?
2: A ver.
3: El Beto Boticario, no, era el magazo, ¿qué no?
2: No se reproduce, patas...
0: Sí, era el Beto Boticario, el mago, el Beto el Boticario. Sí, el Beto el Boticario era el magazo que se aventaba ahí unas trácalas ahí, una magia, hacía, ¿sí? ¿No? Con el César Costa. Había otros personajes muy buenos ahí en la carabina de Ambrosio. El Beto el Boticario, estaba el Simpatías, estaba el Chabelo, que también se vestía de panda, ¿no? De panda, el Chabelo. ¡Ah! El que me gustaba mucho era el Chabelo y el César Costa. Que el Chabelo era como un muñeco, como un ventrículo, ¿no? El César Costa. Y se lo sentaba el Chabelo en la piernita, el César Costa, así bien chaparrito, bien chiquito. Y el Chabelo gigante acá, ¿no? Sí. A ver qué dice por acá. Un saludito al compa Luis Gordo y Mayellas, aquí escuchando en Sierra de Chihuahua.
4: ¡Ay, caramba!
0: ¿A poco está en la Sierra de Chihuahua? En la Sierra de Chihuahua. Saluditos al compa Luis Gordo y Mayellas. Aquí escuchamos en la Sierra de Chihuahua. ¡Órale! El saludo hacia pa Chihuahua. Saluditos. ¿Cómo andan de calor en Chihuahua, mi compa? Ahí mi compa Luis Gordo y el Mayellas. Ahí que nos digan. ¿Cómo está el calorcito ahí para Chihuahua? Por si están en la sierra, me imagino que no hace tanto calor, ¿no?
4: ¡Neta, me lo juras!
0: Me imagino que no hace tanto calor en la sierra. Ojalá que estén muy a gusto. Hay que nos comenten si tienen chancita. A ver, ¿qué más dice por acá? A ver, ¿qué dice? Tenemos un audio. Reprodúcelo, patas pochis, por favor.
5: Buenas tardes, mi compa Dani, buenas tardes.
0: Buenas tardes.
5: Un saludo para acá en Obregón. Aquí estamos chambeando en el calorón. Órale. Bastante calor también aquí en Obregón. Ahí estamos, a la orden para el desorden. Cuídense mucho, que Dios me lo bendiga. Una rolita de Invasores, la vieja banca, para escucharlo aquí. Ahí estamos pendientes. Desde acá el Valle del Yaqui. Ahí estamos pendientes, como siempre. Un abrazo y que Dios me lo bendiga. Cuídense mucho. Saludazo, mi compa Cacho ahí, Guaymas.
0: Saludos para el compa
5: Cacho.
0: Para
5: la gente de Guaymas, Empalme, estamos pendientes.
0: ¡Órale! Ahí está el saludo para mi compa. Ay, juega, qué mala memoria. Tengo memoria de teflón. ¿Cómo se llama mi compa de Ciudad Obregón? Que nos escucha. Dinos, compa, por favor. Y disculpe mi ignorancia. Disculpe que tengo una memoria de teflón. No se me pega. Ay, para que me diga el nombre. Dígame el nombre, por favorcito. Ahí que dice mi compa Cacho, ¿qué dice?
1: Compañero, ni ese actor que usted dice, salían Vecinos también, era el marido de la Magda, la que se creía rica.
0: Ah, sí, cierto.
1: Me refiero al personaje de la pájara Peggy, no el actor ese, no me expliqué bien.
0: Sí.
1: Se llama como el acople del tío Pama, el compatrini, compatrini.
4: ¡Ay, caramba!
0: El compatrini de Ciudad Obregón, compatrini, te mando un fuerte abrazo. Disculpa que tengo una memoria teflón. Híjole, mi compatrini, ahí de Ciudad Obregón. Es cierto, lo que dice mi compa Cacho, el personaje, este actor, salía en la de Vecinos. En la serie de Vecinos, era el esposo de la creída ahí del barrio, ¿no? ¿No? La verdad, Vecinos ya no me tocó, ya no tuve chance de estar viendo ese programa. Pero sí recuerdo haberlo visto en una ocasión y verlo ahí a este actor. A mi compa Demetrio dice, buenas tardes, mi compa Johnny. Mándele un saludón a la Blanquita y a toda la plebada de la Sonora Grupera. Saludos, saludos a mi compa Demetrio. Por supuesto, a su señora esposa, a Blanquita también le mandamos el saludo. Y ahí está saludando a toda la plebada de la Sonora Grupera. Me da mucho gusto que se esté reportando mi compa Trini. Son las 5 de la tarde con 13 minutos. Dice mi compa Rogelio Álvarez, compa Johnny. Era la carabina de Ambrosio en Televisa, pero en Imevisión, antes de ser TV Azteca, daban un programa donde salía el payaso Broso, el Tenebroso, que tenía otro programa, tenía otro nombre ese programa, pero era muy bueno, salía con un pelo chino, ahí donde salía el Lástima Margarito, que después lo hicieron una canción en el Apache. Oye, sí es cierto, ¿eh? Era el Trujillo. ¿Cómo se llama el Broso? De apellido Trujillo. Y salía el otro pelochino, el otro actor también. El que le decía, ¡Lástima, Margarito! Y de ahí sale la canción del Apache, ¿no? La de Lástima, Margarito. La de Lástima, Margarito. Digo yo que de ahí salió de ese programa. De ese programa, ¿verdad? Ahí menciona cómo se llama el programa. No era la carabina de Ambrosio, hay que nos digan qué programa era donde salía el Broso Tenebroso. ¡Ah, la Beba! Está diciendo el Rogelio Álvarez. ¡La Beba!
6: ¡Para todos los margaritos del mundo!
0: ¡Y vamos con esto! ¡A patas, pues! ¡Yenda con todo y aprendiste! ¡Lástima, Margarito, el tropicalísimo Apache! ¡Apache!

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0: 5 de la tarde ya con 33 minutos. 5 de la tarde con 33 minutos por acá en Cañonazo Grupero con su compa Johnny. El día que puedas. Tararara. Qué rolón, Isaías Lucero. Qué rolón, ¿no? Híjola. Pues como le estamos comentando, el actor, no recuerdo cómo se llama este actor que hizo la película de eso, el original, no el de It, el que pone ahora en Netflix, el It, no, el actor original que hizo la película de eso, pues el día de hoy, pues, colgó los tenis, 80 y tantos años, ¿no? 80 y tantos años, ¿qué dice Patapochis? ¿Tienes al eso ahí? A ver, no me estás albureando, a ver, ponle play al casete.
1: Hola,
0: Yogi. Hola, ¿qué tal? El eso. Es el eso. Híjola. La película de Pennywise, ¿no?
1: Hola, Yogi.
0: Es cuando está el niño ahí en la alcantarilla.
1: Es que no me vas a decir hola. Vamos, pequeño. ¿Quieres que te regale un globo?
0: Ah, pero la versión tipo española, jodines.
2: Acerca a los desconocidos, mi padre dice eso.
1: Efectivamente, tu padre es muy sensato, muy sensato.
0: Oye, jodines.
1: Yo soy el padre.
0: El Pennywise. El eso, ¿no? Le dicen en estos tiempos. Lo bueno que me saludó.
1: Hola, Yogi.
0: Hola, jodines. ¿Qué hacéis en esa alcantarilla? ¿Por qué llevarte mi globo, payaso gilipollas? Oye, gilipollas será mala palabra aquí en México. Oye, jodines. A ver.
1: Hola, Yogi.
0: Hola, payaso, eso.
2: ¿Quién eres?
1: Es que no me vas a decir hola.
0: Claro que sí, jodines. Te voy a decir hola, pero regrésame el globo. Que se me ha caído dentro de esa alcantarilla, payaso. Hediondo, ¿qué haces adentro de la alcantarilla? Híjola, pues ahí está el payaso, este actor que ahorita vamos a acordarnos, a ver, Patas Pochi, búscalo ahí en la computer, ¿cómo se llama este actor? A ver, búscalo en la computer, Patas Pochi, a ver, el actor que hizo eso, falleció el día de hoy, eso, y aquello.
3: Hablas porque no especificaste el nombre o la obra.
0: A ver, nombre del actor que hizo la película Eso y que hoy falleció. Tim Curry.
3: El que interpretó a Pennywise en la película original de Eso de 1990 fue Tim Curry. En las películas más recientes de 2017 y 2019, el papel lo hizo Bill Skarsgård.
0: Ok. Tim Curry. A ver qué dice Tim Curry. El payaso Pennywise en la adaptación clásica de Eso de 1990 fue interpretado por Tim Curry. Mientras, ok, es lo que está diciendo, es lo que acaba de decir ahí. Tim Curry, que falleció el día de hoy. Tim Curry. Híjuela. Tim Curry, a ver qué más dice Tim Curry. Nació en Inglaterra el 19 de abril de 1946 y falleció en California, en Los Ángeles, California, un día como hoy, 25 de agosto del 2026. Fue un actor, comediante, cantante y actor de voz británico, conocido por su trabajo en una amplia gama de producciones de cine, teatro y televisión, a menudo interpretando a personajes secundarios y a villanos. Tim Curry saltó a la fama por su papel del Dr. Frank Emburter en la película The Rocky Horror Picture Show de 1975, repitiendo el papel que lo había llevado. ¿Qué dice Patas Poches? Ah, que sigue leyendo. Muy bien. El papel que lo catapultó a la estrellato mundial fue el de Eso. Fue el de Eso, la película de Eso. Híjola, pues así el asunto. Tim Curry. Pues ahí está. Ya Dios lo tenga en su gloria. Nos deja su legado artístico, de películas muy buenas, muy buenas. El Tim Curry, el Eso original. 5 de la tarde con 39 minutos. Estamos hablando ahorita de la carabina de Ambrosio. Era la carabina de Ambrosio, ¿no? Ya nos dijeron, Patas Pochis, ¿cómo se llamaba la otra serie de comedia que salía en Imevisión? Era la carabina de Ambrosio en Televisca. Y en Imevisión, donde salía la Beba Galván, el Broso Tenebroso, el Broso el Payaso Tenebroso. ¿Cuál era? La caravana, Patas Pochis. ¿Quién dijo? ¿Quién nos dijo? Rogelio Álvarez de allá de Naujoa, Sonora. ¡Rogelio Álvarez! La caravana se llamaba en Imevisión. Era, ¿lo pasaban qué? O un martes o un viernes en Imevisión. Y a mediodía tenían un programa de revista donde como que atendían un abarrote y tenían invitados, dice mi compa Rogelio Álvarez, La Caravana. Donde salía la Beba Galván, la de Lástima Margarito, Broso el Payaso Tenebroso, entre otros personajes. Dice Rogelio Álvarez que fue tan popular la Beba Galván que tenía hasta su propia sección. ¡Órale! Tuvo su propio programa la Beba Galván. Ya después pasó a TV Azteca por ahí del 93 más o menos, ¿no? 93, 94. Después, pues, el Broso se fue a Televisa, dice Rogelio Álvarez. 20 minutos para que sean ya las 6 de la tarde, 20 minutos para que sean las 6 de la tarde, Patas Pochis. El saludo para todas esas morritas que no capean, pero que van a capear.

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un minuto para que sean ya las 6 de la tarde, un minuto para que sean ya las 6 de la tarde por acá en Cañonazo Grupero. Salucita, salucita ahí para mi compa JC y el Ruling. Ahí nos compartieron una fotografía muy refrescante. El saludito para ellos que la estén pasando excelentemente bien. 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Mi gente, llegó el momento de despedirnos sin antes agradecerles el honor de su atención. Nos despedimos, gracias mi gente, lo esperamos el día de mañana con todo el favor de Dios, aquí en Cañonazo Grupero con su compa Johnny. Dios me lo bendiga, cuídense mucho. Es Roberto Carlos, La Montaña, gracias.

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0: Eso, bien bailado, le complacimos con gusto por ahí con el Enrique VIII. Seguimos adelante, Nelly. Pues atendiendo peticiones, los saluditos.
1: Popurrí de cumbia. Popurrí de Juan Ortega con la niña bonita. Vamos, pues dice así.

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0: Vámonos, continuamos con Patoni. Si nos aventamos unas rolitas viejitas, bonitas, mi cuchi cuchi, ¿qué le parece?
1: Amigo de las canciones escolares, seguimos continuando con más canciones para recordar bellos momentos. Ay, y así dice, Contacto Norte, viejones, fierro.
0: El compa Tony Aguirre, échale ánimo.

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2: Compa Peso, hay algo que le quiero decir a esa morra que está ahí.

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0: Gracias. 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Thank you, thank you.
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1: ¿Qué le parece, compa Javier, si le echamos una rolita con todo el sabor a Sonora?
2: ¡Que suenen los picadientes y baile lo macizo, mija!

0: Ok, buenas noches, seguimos con más.
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1: Vámonos, continuamos, compa Tony. Si nos aventamos unas rolitas viejitas, bonitas, mi cuchi cuchi, ¿qué le parece?
2: Amigo de las canciones escolares, seguimos continuando con más canciones para recordar bellos momentos. Ay. Y así dice, Contacto Norte, viejones, fierro.
1: El compa Tony Aguirre, échale, ánimo.

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1: ¿Qué tal? Buenos días. Es la mañana del jueves 27 de agosto de 2026. ¿Cómo amanecieron? Esperamos que muy bien, que lo que resta del día, que le queda muchísimo, apenas son las 7 de la mañana con 2 minutos, sea mucho mejor, de menos a más, o todo más, ¿no? Todo al máximo, pero muy bien. Es nuestro más sincero deseo para todos y cada uno de ustedes. Que le vaya muy, muy bien este jueves. Ya iniciamos la emisión matutina de Expreso 24/7. Déjenos estar con usted. Permítanos acompañarle, además de esa compañía, ponerlo al tanto de lo más sobresaliente, lo más importante de las últimas horas, los acontecimientos que tienen que ver principalmente con Sonora, con nuestra entidad. Por supuesto, también le informaremos de lo que ocurre en México y en el mundo. A nombre del equipo editorial, del equipo de producción, con Daniel Ríos al frente, el apoyo de Mauricio Galaviz, a nombre de todos ellos, de todos mis compañeros, quienes nos apoyen también en el área web, en redes sociales, en plataformas digitales, difundiendo lo que aquí le estamos informando. A nombre de todo ese gran equipo, los saludo a su servidor Marcelo Bailis. Aquí estaré con usted, le repito, en 2 horas, en las próximas 2 horas, de aquí a las 9 de la mañana, con la información. Lo más importante, lo que usted tiene que saber al empezar el día, al iniciar su jornada, antes de, pues, las labores diarias, ¿no? O durante, ¿verdad? Durante, porque de aquí a las 9 ya se pusieron en acción muchos, ¿verdad? Casi todos, así que llévenos ahí a donde usted vaya, a través de nuestras emisoras de radio, a través de nuestras plataformas digitales. Posteriormente usted puede volver a ver este programa en nuestras redes sociales, en Facebook, en YouTube, en Daily Motion, en un sinfín de plataformas, así, no le exagero, un sinfín de plataformas. Bueno, nuestro contenido de hoy, le adelanto, ¿qué vamos a ver? ¿De qué vamos a hablar? ¿De qué le vamos a informar? ¿Qué temas vamos a estar abordando en estas próximas 2 horas? Hablaremos por supuesto, le daremos seguimiento a lo más relevante. Vamos a retomar el tema del uso de la telefonía celular, mejor dicho, de los aparatos, no tanto las llamadas, no tanto esa dinámica en las escuelas, sino el uso de ese aparato en las escuelas. Vamos a seguir con este tema. Se supone que se está consultando a los maestros, se supone que van a tomarse medidas después de esta serie de consultas que se están haciendo, y van a venir de parte de la Secretaría de Educación y Cultura, es decir, del gobierno federal. Hablaremos de este tema con Flor Garza, es especialista en temas de salud mental y adicciones, forma parte de la agrupación civil Hermosillo Cómo Vamos, desde una perspectiva de los padres de familia, de la sociedad, qué opinan y qué aportarían para mejorar o para que el celular no sea un problema, no le reste a la educación, a la formación de nuestros hijos, a la formación, educación de los estudiantes, sobre todo del nivel básico, primaria, secundaria, jardín de niños. Bueno, también hoy le daremos seguimiento al caso Sinaloa, al caso de Rochamoy, al caso de la nueva gobernadora, la gobernadora interina que se nombró en el estado de Sinaloa. La separación de Insunza, del senador Insunza, pues muy, muy cómodo el señor Enrique Insunza, ¿verdad? Senador de la República, no se separa del Senado, no pide licencia, sigue con ello manteniendo su fuero. Sí, no le pueden hacer nada, simple y sencillo, no le pueden hacer, sobre todo si no hay voluntad política. Lo podrían llevar a juicio político, ¿verdad? Desaforarlo, en fin, pero pues no va a pasar eso, ¿no? Hablaremos de ese caso en específico con el colega periodista Luis Carlos Sainz del Semanario Z. También daremos seguimiento a la postura de la Comisión Estatal de Derechos Humanos de Sonora de no estar presente a través de sus inspectores o verificadores en los filtros antialcohol, en los retenes antialcohol que cada fin de semana instale el Ayuntamiento de Hermosillo, bueno, la Policía Municipal de Hermosillo en diferentes sectores de la ciudad para revisar precisamente eso, ¿no? Que no haya conductores en estado de ebriedad, no haya gente al volante y que vaya en estado de ebriedad. Hubo un pequeño choque ahí entre Derechos Humanos y el Ayuntamiento de Hermosillo. Parece que ya platicaron, parece que se empiezan a poner de acuerdo. ¿Cuáles son esos acuerdos? Hablaremos de esto más adelante con Servando Flores, presidente de la Comisión Estatal de los Derechos Humanos. Y en política, resulta que dijo mi mamá que siempre sí. En el PAN cambian de opinión y sí van a hacer alianzas. En algunas partes del país sí van a hacer alianzas, dejan abierta la puerta a la dirigencia nacional a esas alianzas. Entonces, pues lo que parecía ya una situación pues muy complicada para la oposición, ¿no? Para PAN, PRI, PRD, que se han venido aliando en estos últimos procesos electorales, pues cambia, ¿no? No le voy a decir que pues cambia radicalmente, que se suman todos los votos. No, pero sí lo pone en una mejor posición. Hablaremos de ese cambio de último momento que ha dado el PAN, ese viraje que ha dado el PAN. Tendremos enlace con la dirigente estatal del PAN, María Celina Aldana. Y mucho más. La información que vaya surgiendo, lo que se vaya acumulando de aquí a las 9 de la mañana, aquí lo tendrá con toda oportunidad. Así iniciamos esta mañana, Expreso 24/7. Que transmitimos por nuestras plataformas digitales. Estamos en YouTube, nos encuentra como Expreso Web en YouTube, nos encuentra como Expreso Web. Estamos transmitiendo en Facebook y también en la red social X, antes Twitter. En nuestro sitio en internet www.expreso.com.mx también está ahí nuestra transmisión y en 5 emisoras de radio que nos permiten cubrir todo el sur de Sonora, donde usted se encuentre. Entre Guaymas y Navojoa, Álamos, entre todo este sector sur de nuestro estado, ahí nos puede escuchar, porque mire, estamos transmitiendo por Pop Extremo Guaymas 90.9, también para Guaymas y toda la región Guaymas en Palma y Los Valles y San Carlos, Sonora Grupera 100.5. Navojoa, a través de Pop Extremo 98.1 y Sonora Grupera 89.7. Y en Ciudad Obregón, todo el municipio de Cajeme, todo el Valle del Yaqui, a través de la 91.7, Sonora Grupera Ciudad Obregón. Hay que estar en comunicación. Lo invitamos a que usted, a que interactuemos, a que usted también se exprese aquí libremente. Escríbanos en Facebook, escríbanos en YouTube, en nuestra transmisión. Y también tenemos una línea para que nos mande sus mensajes, puede ser vía WhatsApp, un teléfono tenemos aquí en cabina para recibir sus comentarios, lo puede hacer vía WhatsApp al 6624-760445, se lo repito, con mucho gusto, agréguenos a sus contactos, 6624-760445, ya son las 7:10, vamos con la información y para comenzar, le tenemos a usted parte de lo que publica el periódico Expreso esta mañana. Esta mañana en las páginas de Expreso, le recuerdo, 21 años ya, casi los 21 años informando, los 21 años editándose, es el impreso de esta casa editorial, Emedia, casi ya los 21 años sirviendo a la sociedad sonorense, porque Expreso somos todos. Hoy en su portada, destinan 450 millones de pesos para transformar Empalme, con una inversión conjunta de los tres niveles de gobierno de alrededor de 450 millones de pesos, respaldada por el gobernador Alfonso Durazo y la presidenta Sheinbaum. Se puso fin al rezago que enfrentaba el municipio desde hace décadas, consolidando la transformación de Empalme mediante obras de infraestructura urbana, turismo, educación, vivienda, bienestar social y seguridad, acciones que impactan directamente a la calidad de vida de las familias. El mandatario estatal, junto al presidente Luis Fuentes, destacó que a través de esta estrategia se inauguró la primera etapa del malecón del Cochorit, que representa el cumplimiento a una demanda social para detonar la economía de la región y colocar Empalme en el mapa turístico a nivel nacional. La segunda etapa de este proyecto contempla una inversión de 58.5 millones de pesos. El malecón del Cochorit registra Hermosillo su menor desocupación en 25 años. Estamos hablando de cuestión laboral, ¿verdad? De trabajo. La tasa de desocupación, es decir, personas que no tienen empleo, descendió 2.2% durante el segundo trimestre de 2026, por debajo del 2.8% registrado en primer trimestre y de 2.6% del mismo periodo de 2025, de acuerdo al Instituto Nacional de Estadística y Geografía. Es un estudio del INEGI. Óscar Gastelum, director general de la Agencia de Desarrollo Económico del Ayuntamiento de Hermosillo, destacó que este resultado refleja el trabajo del gobierno municipal encabezado por el presidente Antonio Cesarán para fortalecer las condiciones que favorecen la generación de empleos y la actividad económica. Insunza le decía, deja Insunza la bancada de Morena. Es senador por el estado de Sinaloa, el vecino estado de Sinaloa, pero retiene el escaño. Se separa de Morena. No es independiente. La ley no contempla, porque no llegó vía independiente. Llegó por un partido político. Ya no se puede declarar independiente. Se puede declarar senador sin bancada. Acusado por autoridades de Estados Unidos de tener vínculos con el cártel de Sinaloa, Enrique Insunza comunicó su decisión de separarse de la bancada de Morena y permanecer en el Senado como legislador. Pues dice él independiente, pero no es sin bancada, no pertenece a bancada o a partido político ahí en el Senado. En el Senado, la decisión del sinaloense fue interpretada como una maniobra

0: Luego de que una oficina del Departamento de Justicia de Estados Unidos difundiera, sin aportar hasta el día de hoy una sola prueba, un instrumento Laufer con imputaciones falsas, dolosas y carentes de todo sustento. En información, las de último momento, las de al cierre, también en el periódico Expreso esta mañana. La Fiscalía de Justicia de Sonora busca a la esposa de Farías tras denuncia de que la andaban siguiendo, la esposa de Farías, de Fernando Farías, el que está preso, involucrado, supuestamente involucrado con huachicol fiscal, el contrabando de combustible. Bueno, su esposa, Mónica Gámez Grijalva, ella a través de redes sociales denunció que al llegar a Hermosillo le empezó a seguir sujetos a bordo de una camioneta van. Como respuesta a esto, la fiscalía dice que quiere la declaración, que la anda buscando, que quiere la declaración para de ahí determinar las medidas de protección que le va a brindar. La fiscalía busca establecer contacto, o hasta ayer buscaba, no sabemos si lo logró después, emitió un comunicado a eso de las 7:50 de la noche. Y no sabemos si logró establecer ese contacto, ¿verdad?, con Mónica Gámez Grijalva. Repetimos, esposa de Fernando Farías, quien denunció haber sido seguida por una camioneta en Hermosillo y pidió protección. La mujer hasta anoche no presentaba una denuncia formal ante las autoridades. También las de último momento, Irán y Omán acuerdan repartir ingresos por Hormuz. Estados Unidos pausa citas para visas de inmigrante. Desde ayer le estamos informando de este tema, ¿verdad? El Departamento de Estado de Estados Unidos suspendió temporalmente las citas para visas de inmigrante destinadas a quienes buscan residencia permanente por vínculos familiares o laborales. La pausa permitirá capacitar a empleados consulares y podría durar varias semanas. No afecta esto a los que están solicitando visas de turistas. Hasta donde sabemos, esa sigue normal. Ya hemos investigado y la información también se ha ido aclarando, porque al principio o en algún momento al día de ayer, entre tanta información, había unos que decían para todos, ¿no? Se suspendieron o se aplazaron las citas para los que quieren tramitar la visa, ¿no? No, es para estos, para los que buscan esa residencia legal en Estados Unidos. La FGR halla documentos de red de huachicol ligada a Rufo. La Fiscalía General de la República aseguró en dos bodegas de la Alcaldía Miguel Hidalgo de la Ciudad de México documentos que presuntamente están relacionados con la red de huachicol fiscal por la que está imputado el exgobernador de Baja California, Ernesto Rufo, informó la titular de la FGR, Ernestina Godoy. 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Vamos a la pausa. Son las 7:18. Regresamos.
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1: Continuamos, ya son las 7 de la mañana con 23 minutos, 7 con 23. Gracias por seguir con nosotros. Esto es Expreso 24/7. Estamos en la emisión matutina de hoy, jueves ya. Mire, jueves 27 de agosto de 2026. Vamos a retomar el tema Sinaloa. Esta etapa, ¿no? Esta etapa larguísima, lo que hay que contar de Sinaloa, sobre todo de esta, a raíz de lo del Mayo Zambada, de la solicitud de Estados Unidos de una serie de funcionarios y exfuncionarios, entre ellos Rubén Rocha Moya, de que fueran enviados, de que tienen asuntos pendientes ahí en Estados Unidos. Pero ahora esta etapa del intento de regreso de Rocha Moya, de la postura del senador Enrique Insunza de aferrarse y de no dejar el Senado, ¿no?, y seguir con el fuero. Luis Carlos Sainz, vamos a hacer el análisis, o vamos a escuchar el análisis del periodista Luis Carlos Sainz del Semanario Z sobre este gobierno interino, el nuevo gobierno interino de Sinaloa, qué expectativas hay y todo alrededor de este nuevo, pues, episodio, contexto en esta parte política en Sinaloa. ¿Cómo estás, Luis Carlos? Muy buenos días.
2: Muy buenos días, Marcelo. Buenos días al auditorio de Expreso 24/7.
1: Gracias, gracias, Luis Carlos, como siempre, por estar con nosotros, permitirte el tiempo y hacernos tu análisis sobre esto que está viviendo Sinaloa, todos estos elementos que se añaden a esta, a todo lo que ha vivido el estado de Sinaloa en estos últimos 2 años. ¿Qué te pareció la gobernadora interina?
2: Bueno, pues ahí estamos viendo dos cuestiones, ¿no? La de la gobernadora interina, la del senador. Estamos hablando de un intento de reconstrucción de Estado ahí en Sinaloa, y por otra parte, de deslinde en cuanto a algunos personajes que le son perjudiciales al movimiento de la Cuarta Transformación y que, por su parte, también no se sienten respaldados por dicho movimiento en este momento histórico. En el caso de Graciela Domínguez Nava, hay que mencionar que es una persona que tiene su trayectoria en movimientos de izquierda. Fungió los primeros 3 años de la administración de Rocha como secretaria de Educación. Sin embargo, hay quienes no la consideran como una persona muy cercana a este mandatario con licencia, y eso de alguna manera le ha dado credibilidad. Y por otra parte, el aval del gobierno federal, pues la presidenta Claudia Sheinbaum habló bien de ella. No así los partidos de oposición, que consideran que al emanar del mismo movimiento político, bueno, pues espera la continuidad y el que se siga protegiendo a Rubén Rocha Moya y a sus exfuncionarios.
1: Oye, bueno, entonces hablaríamos de que no es una incondicional, pero sin embargo, ¿Va a seguir toda la maquinaria, piensas tú, protegiendo a Rocha Moya, Luis Carlos?
2: Pues el gobierno de Sinaloa se estructuró con base en las designaciones de Rocha Moya. Ya sabemos que el señor era un tanto bipolar y pues varios de los exfuncionarios que están acusados junto con él salieron de la administración antes de tiempo, es decir, hizo muchos cambios. Entre ellos, pues, el de la secretaria de Educación, y por lo pronto se cree que hay muchas estructuras todavía rochistas al interior del gobierno del estado y en algunos ayuntamientos. Entonces, al menos en el estado de Sinaloa tiene su cobijo, sí, y seguramente todavía tiene, pues, algo de parte del gobierno federal, algo de protección. Sin embargo, pues, ahora lo que se busca es deslindarse de toda esa gente. Y en el caso de Graciela Domínguez Nava, pues tiene un trabajo enorme por hacer, pues esa reconstrucción, sí, de Estado. Tiene mucho que ver con restablecer la paz en el estado de Sinaloa, que la gente vuelva a salir segura a las calles, donde ha predominado la violencia a raíz de esa guerra entre Mayos y Chapitos, y que además se restablezca también la cuestión de la economía, pues las familias la están pasando muy mal.
1: Oye, pues no se puede dejar de mencionar y poner en la mesa, ¿no? Ese contraste hace cuando empezó el asunto de Rocha Moya, el Mayo Zambada, que se le involucró directamente por aquella noche, ¿no? La que fue secuestrado el Mayo Zambada, que él no está solo, y cartas abiertas, ¿verdad? Apoyos a Rocha Moya, las posturas siempre respaldándolo de todos los actores políticos, sobre Morena, ¿verdad? Relacionados con la Cuarta Transformación, Morena y sus partidos aliados, y ahora reniegan, ¿verdad? Ahora pues ya le dan la espalda.
2: Sí, todo esto ha ocurrido en el lapso de las últimas 2 semanas, mi estimado Marcelo, porque has de recordar esa reunión que fue propiciada por la DEA en Argentina y a la que fue Omar García Harfuch, donde han hablado muy bien de este funcionario, y bueno, pues tendría el compromiso de operar y actuar conforme a intereses de los Estados Unidos. Y posteriormente viene la captura de este muchacho Fausto, que fue chofer de Héctor Melesio Cuen, el exrector de la Universidad Autónoma de Sinaloa, y pues él sabe qué es lo que pasó ahí en Huertos del Pedregal y confirmó que a esa reunión iba a ir Rocha Moya, que finalmente no acudió, y todo esto cambió el escenario. Rocha Moya quiso regresar de imprevisto, de hecho lo hizo, y bueno, pues tuvo que salir horas después ante pues el escándalo que esto provocó incluso a nivel internacional y el descrédito que le da al movimiento de la Cuarta Transformación, que decidió darle la espalda.
1: Sí, en esto no hay casualidades, ¿no? Cuando detienen a esta persona que era pues acompañante, chofer de Héctor Melesio Cuen, que el sentido común nos dice que tiene mucha información, y también estaba en el contexto lo de Andy López Beltrán, el hijo del expresidente López Obrador, fue cuando vino el intento de Rocha Moya de regresar, ¿verdad? Pero inmediatamente se topó con pared, con el rechazo de Morena, de la presidenta Sheinbaum, de diputados, de los gobernadores, y tuvo que dar marcha atrás en esto. Pues Luis Carlos, no hay coincidencias.
2: Así es, y bueno, pues ahí falló el modus operandi. Tuvo que renunciar o tuvo que solicitar una nueva licencia indefinida. Y ese mismo sábado, horas antes del anuncio de Rocha Moya, el senador Enrique Insunza, muy oriundo, dijo que iba a regresar presencialmente al Senado de la República al inicio de la sesión ordinaria, de este periodo ordinario. Y bueno, pues ahora vemos lo que acaba de pasar también con su renuncia a la bancada de Morena como senador. Y ahora es un senador sin partido.
1: Bueno, y la pregunta sigue en el aire, ¿verdad? Yo creo la gran pregunta, si Rocha Moya está sufriendo un gran frío, le pusieron frío, le dieron la espalda, ya reniegan de él sus compañeros, pero eso basta, que no haya regresado a la gubernatura, que le den la espalda, que inclusive lo expulsen de Morena, como se ha hablado, ¿verdad? De sacarlo formalmente de las filas de este partido político. Pero pues lo otro no se borra, ¿verdad? Sus presuntos vínculos, su presunta relación con el grupo delictivo, ¿verdad? Del que dice Estados Unidos tuvo sus alianzas con ese grupo delictivo. Pues eso no.
2: Los tres aspectos, ¿no? Sí. El cómo fueron las elecciones de 2021, la entrega del Mayo Zambada a los Estados Unidos, que también ahí Rocha pues está metido de alguna manera, y la tercera, pues esta acusación de los Estados Unidos, que está muy relacionada con los de las elecciones y con toda esa presunta protección y financiamiento por parte de los chapitos hacia él. Por eso también habría querido regresar a recuperar fuero constitucional, pero no sabemos en este caso si la Fiscalía General de la República dé el paso de judicializar esa solicitud de Estados Unidos de orden de detención provisional con fines de extradición internacional, o no lo haga por el descrédito que viene para las elecciones próximas para el movimiento de la Cuarta Transformación. Y en el caso de Enrique Insunza, bueno, pues él dice, renuncio a la bancada, pero no renuncio como senador, y aquí sigo conservando mi fuero constitucional, en este caso, pues esa inmunidad que le da en materia penal por el momento.
1: Ayúdanos a recordar, así ya por último y brevemente, Luis Carlos, los demás, ¿dónde se encuentran? Eran 10 los de la lista, ¿no? Por ejemplo, el presidente municipal de Culiacán estaba ahí en esa lista, ¿no?
2: Sí, Juan de Dios Mendívil, Gastelum. Hay varios, estamos hablando de Rocha y nueve más.
1: Sí.
2: Dos están en Estados Unidos, el
1: Sí.
2: general Gerardo Mérida Sánchez, que era secretario de Seguridad, y está Enrique Díaz Vega, que era el secretario de Finanzas. De ahí nos quedan otros siete, entre ellos el ex subfiscal, o ¿cómo le llaman
1: Ex
2: ahí? Sí, creo que
1: el
2: es el
1: vicefiscal.
2: que sería como su procurador, el
1: Vicefiscal.
2: fiscal.
1: ¿Sí?
2: Así es. Está dos ex de la policía de investigación, está el de la policía de Culiacán y está el exalcalde de Culiacán, entre otros funcionarios. Hay un comandante también de la policía de Culiacán y todos ellos, al menos dos de ellos, han solicitado amparos. El caso de Alberto Contreras, que fue director de la policía de investigación, tiene dos juicios de amparo, uno contra el congelamiento de sus cuentas bancarias y el otro contra una posible orden de aprehensión. Y hay otro exfuncionario también de la policía estatal, Dionisio, no recuerdo sus apellidos, y él también tenía un amparo porque a él lo habían separado del cargo ya desde antes de todo este escándalo que surge a partir de esa presentación y solicitud de Estados Unidos el 29 de abril de este año.
1: Bien, Luis Carlos, seguimos conversando. Muchas gracias por permitirnos este enlace y escucharte de nueva cuenta aquí con nosotros. Hasta luego.
2: Un fuerte abrazo a sus
1: Gracias
2: órdenes.
1: igualmente, Luis Carlos Sainz, periodista del semanario, del prestigiado semanario Z. Vamos a una pausa, son las 7:34 minutos. Regresamos a Expreso 24/7.
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13: Continuamos, son las 7:39. Rápidamente le informo sobre la decisión de la Fiscalía de Sonora, lo informó hace unos momentos, de otorgarle la Fiscalía General de Justicia protección a Mónica Gámez, la esposa de Farías Laguna, en relación con lo manifestado en redes sociales por la señora Mónica Gámez Grijalva, quien informó haber sido seguida por un vehículo sospechoso en Hermosillo. La Fiscalía General informa. La señora Mónica Gámez ya se presentó su denuncia formal ante la Fiscalía, por lo que se iniciaron las acciones correspondientes para el esclarecimiento de los hechos. Como parte de la atención brindada, la Fiscalía determinó otorgarle las medidas de protección conforme a los protocolos y disposiciones legales aplicables. Ella, Mónica Gámez Grijalva, denunció la víspera ayer a través de una publicación en redes sociales que había sido seguida por un vehículo. Los sujetos a bordo, uno o varios a bordo de una camioneta van, y que por eso pidió protección. La Fiscalía informa que ya se le brindó. Vamos a escuchar en este espacio la participación, el comentario de la senadora por Sonora, Lorenia Valle San Pedro.
14: Hola, con el gusto de saludarle. Luego de varios meses de cierre por el brote de gusano barrenador, Este lunes 24 de agosto se reanudaron las exportaciones de ganado mexicano hacia Estados Unidos. La reapertura comenzó en Agua Prieta y continuará próximamente en los demás estados fronterizos. Esta es una gran noticia para Sonora, un estado ganadero donde miles de familias dependen de esta actividad. El trabajo coordinado de la presidenta Claudia Sheinbaum y del gobernador Alfonso Durazo permitió avanzar en la reapertura del comercio ganadero, fortaleciendo las medidas de sanidad que garantizan la calidad de nuestra carne. La ganadería representa una tercera parte del valor de la producción agropecuaria y pesquera de Sonora, pero también es parte de nuestra identidad y de nuestra cocina tradicional. Y ahora sí, ¿qué tal unos tacos de asada para celebrar? Soy Lorena Valles, senadora de la República con licencia.
13: Gracias a la senadora Lorena Valles, senadora con licencia por Sonora, por esta participación. 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Hacemos enlace con Adal. Está nuestro compañero Adal Navarro con más información. ODEPAFA recomienda afiliados hacer recomendaciones durante el regreso a clases. Para el regreso a clases, adelante Adal con tu información.
3: Buenos días, Marcelo.
13: Buenos días.
3: Así es, con el regreso a clases para el próximo 31 de agosto, y pues que con este viene un aumento en el flujo vehicular, ya lo habíamos dicho. La Organización para la Defensa del Patrimonio Familiar en Sonora, ODEPAFA, hizo un llamado a sus afiliados a contar con toda la documentación necesaria para circular por la ciudad. Gamaliel Cañedo Maciel, o sea, el dirigente de la organización, explicó que los dueños de vehículos extranjeros afiliados a la organización deben circular con su seguro de daños a terceros, la licencia de conducir vigente y la carta de afiliación actualizada a ODEPAFA. Esto pues para estar prevenidos ante cualquier percance o situación que pueda darse ante el aumento del tráfico el próximo lunes. El dirigente también expuso que con el inicio del ciclo escolar 2026-2027, los automóviles serán utilizados por las familias con mayor frecuencia, pues ya sea para trasladarse a los planteles educativos durante las entradas y salidas de clases, pero también pues para realizar las compras necesarias durante pues ya la llegada del ciclo escolar. Cañedo Maciel también dijo que se sigue trabajando en las gestiones para la legalización de los vehículos extranjeros afiliados, gestiones pues para que la gente, los dueños de estos automóviles de procedencia extranjera circulen sin ningún problema. Por último, también el dirigente de ODEPAFA reiteró que lo recomendable ante el regreso a clases es que los propietarios de automóviles afiliados transiten con responsabilidad, respeten la ley de tránsito y cuenten con su seguro, licencia y afiliación, reiterando pues vigentes para evitar cualquier imprevisto. Hay que acordarnos también pues que en Sonora circulan alrededor de 60,000 vehículos afiliados a través de distintas organizaciones. Entonces, el llamado a transitar con los papeles en regla y precaución es importante, ya que todos estos vehículos, los 60,000 mencionados, se van a sumar al incremento del flujo vehicular para el próximo regreso a clases.
13: Gracias. Muy bien, Adel. Muchas gracias por la información.
3: Excelente. Buenos días. Gracias.
13: Hasta luego. Muy buenos días. 60,000 vehículos. No. Se quedan cortos. No sé por qué la cifra la minimizan o se quedan cortos siempre las PAFAS o los líderes de las PAFAS al mencionar un aproximado de cuántos vehículos de estas características o con de esta procedencia, vaya, se encuentran en Sonora. Porque no sé cuál es el objetivo, sino crear pues una animadversión, si eso les dicen que digan, no sé, pero mire, es tan sencillo, yo siempre se lo digo, ¿verdad? Es tan sencillo, usted que anda circulando en cualquier lugar, ahí en cualquier alto, pues no estoy juzgando ni nada, ¿no? Pero es que es mucho más. ¿Cuántos vehículos van a ser de procedencia extranjera? de los que están ahí a su alrededor, de esos 10 que están a su alrededor. 3, 4, y si hablamos, por ejemplo, el caso de Hermosillo, ¿verdad? Hay 700 mil carros nacionales, con placas nacionales de Sonora, pues. Y si hay 2 o 1 por cada 5 carros nacionales, pues vamos sacándole la cuenta, ¿no? Calculando estimaciones, ¿no? Se quedan cortos. Yo digo, mi lógica es que se quedan cortos con esa cifra, que no son 60 mil, son algunas decenas más. Algunas decenas más. 7:46. Dejaron libre a la niñera. Dejaron libre a la persona que estaba a cargo de una niña que desafortunadamente murió ahogada en una alberca en San Carlos. No hubo los elementos, las pruebas para judicializar el caso. Así lo determinó el juez que llevaba este asunto y decretó la no vinculación a proceso. Eso resolvió este juez. La no vinculación a proceso a la niñera acusada del homicidio culposo, así la habían imputado, ¿verdad? Nunca la vincularon a proceso, pero el Ministerio Público sí la imputó por el homicidio culposo, por omisiones de la niña de casi 2 años que se ahogó en una alberca en San Carlos, en Guaymas. No se informó como se informó en su oportunidad. Esto ocurrió el 17 de agosto en una vivienda de San Carlos que la familia había rentado para pasar unos días, luego de lo cual fue detenida Diana, de 30 años. Diana, la trabajadora doméstica que estaba a cargo de esta niña. En la audiencia inicial, la defensa solicitó la ampliación del plazo constitucional para la tarde del pasado martes, lapso en el que la mujer permaneció en libertad bajo las medidas cautelares, lo que provocó la inconformidad de la familia. Se reanudó la audiencia, el juez analizó los datos de prueba presentados por el Ministerio Público y los argumentos de la defensa para finalmente resolver la no vinculación a proceso. El juez consideró insuficientes los elementos para continuar en ese momento con el procedimiento penal en contra de Diana, repetimos, de 30 años. El caso se originó después de que la menor perdiera la vida por sumersión en una alberca en una vivienda de renta en San Carlos, donde se encontraba junto con su familia. Dijo el juez, no hay elementos suficientes para considerarla responsable del delito de homicidio culposo por omisiones. Culposo, es decir, que tuvo responsabilidad, pero no quiso ese fin. Así lo explican los abogados, ¿no? El término culposo. Son las 7:48. Vamos a un corte, regresamos a Expreso 24/7.
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13: Sí, efectivamente, continuamos. Ya son las 7 de la mañana con 53 minutos, las 7 con 53. Hemos venido abordando el tema de las consultas, de la decisión del gobierno, de las autoridades, de por fin, ¿verdad?, analizar y tomar en serio un análisis sobre el uso de teléfonos celulares, concretamente el uso de teléfonos celulares en la escuela, en el salón de clases. Empezaron con los maestros, están en esta semana tomando el pulso o viéndolo con los maestros sobre qué medidas y en base a esto entendemos lineamientos, establecer lineamientos para el uso de estos aparatos, de estos instrumentos en la escuela. Pero bueno, también veamos, escuchemos otros puntos de vista. ¿Qué giros o si se debe dar un giro aquí brusco? ¿Cómo debería de ser el llevar el uso o el llevar los celulares a la escuela, al salón de clases? Vamos a conversar sobre esto con Flor Garza Brunswick, que es especialista de la Mesa Temática de Salud Mental y Adicciones de la Asociación Civil Hermosillo. ¿Cómo vamos? Ya hemos tenido la oportunidad de conversar con ella con otros temas también relacionados a menores de edad, también relacionados a otro tipo de salud mental o a otros aristas de la salud mental. Flor, muchas gracias por estar aquí con nosotros. Buenos días.
26: Buenos días. Sí, muchas gracias por la invitación y por tratar nuevamente este tipo de temas relacionadas sobre todo con salud mental y ahora en este caso pues con nuestros hijos menores de edad y el uso excesivo que estamos viendo de los dispositivos.
13: Sí, el uso excesivo, tú lo has dicho muy bien, ¿verdad? Excesivo. ¿Qué piensas? ¿Qué, eh, eh, crees que deberíamos hacer, que debería de pasar para, yo insisto, ¿no? Se trata de la educación aquí, debemos de verlo con esa perspectiva, ¿verdad? De la educación, de lograr una mejor educación, que pues por lo que vemos, ¿no? Y los números los dicen, no se está logrando la meta, ¿no? Pero no sé qué piensas, ¿cómo la ves con este tema, Flor?
26: Sí, pues lo que estamos observando es que todavía no está regulado a nivel nacional. Sin embargo, en el estado de Sonora, inclusive ya hay iniciativas de ley para hacer un poco más formal este tipo de medidas,
13: sí.
26: En donde lo que se busca es que en las escuelas, tanto públicas como privadas, haya un mayor control de los dispositivos que llevan los menores de edad. Yo siento que aquí pues es involucrar, obviamente, todo el las personas que forman parte de esto, no solamente son las escuelas, obviamente son los papás, que primeramente pues debemos de tener conciencia de que a la hora que entregamos este tipo de dispositivos a nuestros hijos, pues tiene que ir casi que pegado con un instructivo de reglas y límites horarios desde el momento que los estamos entregando, porque desde ahí pues ya si no ponemos esos límites, pues estamos dando rienda suelta que ellos empiecen a usarlo de manera desmesurada y que obviamente los están llevando a las escuelas y ahí es donde pues está todo fuera de control porque pues los maestros y los colegios pueden poner sus reglas, pero pues si en casa no iniciamos también con esta educación, pues difícilmente, aunque sea bajo una ley, pues vamos a poder conseguir algo, porque pues necesitamos involucrar a todos. Yo siento que también los maestros, o sea, tenemos que predicar con lo del ejemplo, ¿no? O sea, fui maestra por más de 10 años, y si queremos que nuestros alumnos no utilicen los celulares, pues también los maestros no debemos de llevarlos, ¿no? Debemos de ser conscientes hacia dónde queremos llevar este tema, ¿no? Porque sí es muy delicado. Estaba viendo que el día de ayer en Estados Unidos, inclusive, Meta acordó pagar hasta 18,000 millones de dólares para cerrar un juicio por las fallas en la protección a menores de edad. O sea, ha sido un problema serio a nivel mundial. Entonces, sí. ¿Por qué? Porque los menores están usando las redes y empiezan a buscan algo y pues el algoritmo inmediatamente los empieza a bombardear con más información y si le das like a una publicación, pues más te sigue llegando. Entonces, los menores de edad pues obviamente no tienen todavía una conciencia clara ni una madurez de cómo evitar caer en este tipo de trampas. Entonces, si en Estados Unidos ya hasta lograron ganarle una demanda a Meta por este tipo de situaciones, es precisamente porque tenemos que tomar con seriedad este asunto.
13: Tomarlo con seriedad y nos haces el apunte para empezar, pues el ejemplo, dices Flor, del maestro que no lleva el dispositivo, es otra falla. Tú observas ahí, ¿qué es una falla o no se le ha puesto la debida atención?
26: No, pues más que nada que si queremos llevar esto en las escuelas, siento yo que tenemos que ser congruentes. O sea, los niños, la situación seria es la falta de relaciones sociales, que también esto implica que el uso de los celulares, no solamente el ciberacoso, el que es muy fácil también grabar en situaciones delicadas a otros estudiantes y también eso es un daño muy muy terrible y también pues están en los recreos y más allá de convivir como se hacía antes en el deporte, en actividades recreativas, pues los ves sentados con los celulares, cada quien completamente absortos en lo que están viendo. Y también volteas y ves a los maestros también con los celulares. O sea, sí. Eso es un tema que siento yo que debe haber también congruencia. Los maestros, pues, somos adultos y entiendo que pues igual tenemos algunas responsabilidades y fuera de la escuela, pero también manejar horarios, ¿no? Para que los mismos alumnos vean que pues esto está aplicando a todos por igual y si es hora de clases, es hora de clases, sí. Si es hora de recreo, es hora de recreo, y también los maestros estar pendientes 100%, quieras o no, el celular es una distracción. Pero pues también sí. Llegar a casa a la hora de la comida, y si en la comida estamos nosotros, papá, mamá, también con el celular a un lado, pues desde ahí también ya estamos rompiendo con lo que buscamos, que es disminuir el uso. Y de acuerdo a las estadísticas, o sea, Sonora es el primer estado en donde la población tiene un dispositivo a nivel nacional.
13: En tasa, ¿verdad? Sí, los dispositivos y la conexión, la conectividad también de los primeros lugares.
26: El 93% cuentan con un teléfono o un dispositivo, y en la conectividad en hogares somos el segundo lugar. O sea, nos habla de un exceso en el uso de este de esta tecnología.
13: Sí. ¿Crees que se puede hacer algo con mediante obligación, mediante ley, que se pueda lograr el objetivo ahí en la escuela? Porque mira, has tocado algo muy importante, ¿verdad? Si lo estamos haciendo en la casa, si lo estamos haciendo en otro lugar de que debería ser de la convivencia, de la relación social, en lugar de esas relaciones interpersonales, estamos en el dispositivo, ¿verdad? ¿Cuántos, ahora en vacaciones, cuántos reels no nos aparecen ahí? De que la familia anda de vacaciones, está en un lugar muy bonito, pero en lugar de estar disfrutándolo, están todos pegados al celular, ¿verdad? En vez de la convivencia social, estamos en el celular. ¿Cómo, verdad? ¿Cómo pedir que los niños no estén en el celular si los que, en escuela, si es lo que están viendo en todas partes, ¿no?
26: Así es, sí, pues es que yo creo que sí podemos hacer una ley, inclusive tener regulados los horarios, pero pues la ley se va a enfocar en lo que sí se puede comprobar que pues van a ser las escuelas. Ya lo que hagamos en nuestros hogares, pues cada quien tiene que poner su granito de arena, y por eso es que es bien importante que los papás entremos en esta iniciativa también. Y en si somos papás que apenas estamos viendo si darle un celular o no a nuestro hijo, pues qué padre, porque están en el momento justo de, o sea, no podemos negarles este tipo de tecnología, siento yo que ya es parte de la vida cotidiana.
13: No, ya la prohibición, las prohibiciones, yo insisto, no funcionan, ¿verdad?
26: No funciona, pero lo que sí podemos es eso, desde un principio marcar los límites, los horarios, y definitivamente un horario de 8 de la noche, ya desde las 7 ya no vas a tener el celular, pues, dependiendo de la edad del menor, pero no dejárselo, ¿no? Ni modo, se les retira. Los niños, al final de cuentas, ellos también piden y exigen que tengan esos límites, porque el resultado, créeme que lo vamos a ver más adelante. En donde yo estoy, que es el Centro de Rehabilitación de la Posada del Buen Samaritano, no te puedo explicar la adicción con la que me llegan a los celulares. Es impresionante, o sea, es junto con todo. Entonces, es gran parte del por qué le piensan a internarse. Definitivamente, o sea, deja tú el consumo, es dejar el celular.
13: Sí, porque tienen que separarse del celular, entonces.
26: Completamente, completamente. Sí.
13: Para lograr la rehabilitación.
26: Se tienen que separar de todo tipo de adicción. Entonces, y sinceramente, ya que lo aceptan y están adentro en su proceso terapéutico, ninguna sola paciente que yo me dedico a puras mujeres ha solicitado su celular como alguna ansiedad terrible para poder seguir en el proceso. Y las ves concentradas, las ves con una mejoría enorme, porque definitivamente causan una adicción. Y si no ponemos los límites desde casa, las escuelas podrán tener sus propias reglas, pero pues no va a servir. Entonces sí creo yo que, yo sé que va a funcionar, pero si involucramos a todos, y sé que tan funciona porque yo lo veo en mis pacientes. Ellas están 3 meses sin tener ni televisión, ni celular, nada de distracción. Ellas se tienen que enfocar en ellas mismas y en su rehabilitación, y jamás ha habido ningún problema. Y les ayuda muchísimo, porque les hacemos, ellas tienen que llevar un diario. Les ayuda muchísimo en esa retrospectiva y en ese autoanálisis de sus vidas. Entonces, no va a pasar nada. Créeme que el no tener el celular, simplemente tenemos que dar ese paso.
13: Tenemos que dar ese paso. Parece complicado, ¿no? Pero pues sí, se tiene que dar, ¿no? Si queremos lograr todo esto, revertir algunas adicciones. Flor, muchas gracias por estar aquí con nosotros, permitirnos escucharte esta mañana.
26: Al contrario, muchas gracias.
13: Gracias, hasta luego.
26: Estamos pendientes.
13: Estamos pendientes, sí, claro que sí, gracias. especialista de la mesa temática de salud mental y adicciones, Flor Garza, de la Organización Ciudadana Hermosillo. ¿Cómo vamos? Vamos a una pausa a las 8:05. Regresamos.
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1: Efectivamente, estamos de regreso en Expreso 24/7, nuestra emisión matutina de hoy. Le recuerdo, es jueves, es 27 de agosto de 2026. Le agradecemos al presidente de la Comisión Estatal de los Derechos Humanos, Servando Flores Caselo, que esté aquí con nosotros. Muy buenos días, gracias por aceptar esta invitación, presidente. ¿Cómo estás?
2: Bien, bien, Marcelo. Al contrario, agradecido soy yo por el espacio.
1: El tema, siempre hay varios temas, siempre muy importantes. Con derechos humanos, la instancia encargada, precisamente como su nombre lo dice, ¿no?, de vigilar, de trabajar por que se respeten las garantías individuales, que se respeten los derechos de la sociedad civil. En esta ocasión, el tema que queremos abordar es el de la postura que asumió o que hizo pública la semana pasada Derechos Humanos en relación a los filtros antialcohol o los retenes que por años se han implementado, ¿verdad? En este caso vamos a hablar de Hermosillo. Pero pues en esta ocasión, ¿verdad?, la postura fue de no acudir, de no estar presente la Comisión Estatal de los Derechos Humanos, y a raíz de eso pues vino una polémica, no le voy a decir de grandes magnitudes, ¿no?, pues irregular, al grado de que creo que ya empezaron a dialogar.
2: Así es, Marcelo. Fíjate que primero precisar que el anuncio que nosotros hicimos obedece a una circunstancia coyuntural, es decir, nosotros veníamos desde alrededor de un mes y medio antes de que lo hiciéramos, que asumieras pública esa posición, veníamos observando situaciones y diciéndole a Seguridad Pública y al Ayuntamiento, hey, está pasando esto, ocurrió esto, se necesita revisar eso. Sí. Tuvimos una primera reunión.
1: Pero si me puedes ser más específico, ¿qué le decían? O sea, ¿qué es? ¿Está pasando esto?
2: Por ejemplo, mira, tiene que ver con el formato de los propios retenes.
1: La dinámica.
2: Sí. Y sentíamos nosotros una situación de hostigamiento o de hostilidad hacia nuestra presencia, ¿verdad?
1: Sí.
2: Incomodidad y varias situaciones allí que tenían que ver con prácticas que, por ejemplo, por decir algo, relación, el trato con las mujeres, por decir, no puede ser ni debe de ser que si llega una persona, mujer, al volante, pues sea tratada por hombres o que, en dado que llegas a la prueba de la alcoholemia, pues estés encerrada en un camper ahí con puros hombres, por decirte un protocolo muy claro, ¿no? Sin presencia de control interno que ellos tienen, sin cámaras, ¿verdad? Sí. Corporales. Entonces, y toda esa situación, pues genera una circunstancia de rispidez que nosotros fuimos comunicando. Sí. Tuvimos una reunión, ¿eh? Todo esto ha sido a solicitud nuestra. O sea, quien ha buscado el diálogo ha sido la comisión, o sea, primero, eso lo quiero dejar claro. Entonces, en esa medida, pues si tomaron o no tomaron medidas, pues nunca las transmitieron, o nosotros sentimos cierto desdén a las posturas.
1: Porque seguían igual, pues.
2: Sí, o simplemente, sí, seguían igual, pero a su vez no nos transmitían nada. Como dicen, derechos humanos y... inclusive lo han dicho, las inquietudes, nosotros no manejamos inquietudes. Nosotros, cuando nosotros hacemos presencia ahí, Marcelo, somos parte de un proceso de lo que se haga bien o de lo que se haga mal. Entonces, en esa medida, protocolos que incluso aprobados al vapor en Cabildo, donde no incluyeron a la sociedad, al Congreso, a la propia comisión, como sí se ha dado en otras partes, en conclusión, y si llegamos a profundidad, pues ya que estamos ahora sí que entrados en el tema, urge una revisión profunda de las prácticas que se están dando, no solo para mejorarlo, sino apegarse, porque nuestra materia es esa. Ahora, yo te pongo, por ejemplo, nosotros como civiles, dentro del servicio público, imagínate nuestras compañeras y compañeros, muchas de ellas mujeres, amas de casa, estás a las altas horas de la madrugada, solo, fuera de tu horario de trabajo, porque nuestro, o sea, ya cumpliste tu horario de trabajo y luego nosotros hacemos el sacrificio de cumplir con esa encomienda.
1: Sí.
2: Yo la no tengo presupuesto para darle tiempo a las personas. Hagamos un servicio, busco reponer eso, ese esfuerzo, ¿no? De algunas maneras. Pero, ¿qué pasa, pues? ¿Qué pasa ahí? Que te inhibe toda una práctica. Imagínate estar tú con 5 o 10 personas armadas ahí. Digo, profesionales, si quieres.
1: Sí.
2: Te inhibe, pues te inhibe. Entonces, toda una situación ahí, pues nosotros dijimos, ¿qué estamos haciendo aquí? Y dijimos, ahí, espérate, tienes que voltear para acá, porque te estoy diciendo que esto y esto y aquello. Esa es coyuntural. Nosotros no vamos en contra de los filtros. Creemos que es una medida buena, una de tantas, no la única,
1: sí,
2: pero es importante que se hagan

0: reunión.
1: ¿Quién estuvo?
0: Estuvo el secretario del ayuntamiento, estuvo
1: Sí.
0: el jefe de tránsito, estuvieron varias figuras ahí relacionadas con seguridad pública, y la parte nuestra, yo ya tenía un compromiso agendado, pero se atendió, estuvieron
1: Sí.
0: cinco figuras del primer nivel nuestro ahí, y ya se tuvo o sea, una segunda plática. Todo ha sido a iniciativa nuestra. Entonces, en esa medida, pues se está abriendo el tema. Nosotros tenemos, Marcelo, en este momento en la página una encuesta que le decimos a la gente que participe. Vamos a organizar un foro la otra semana para consultar a especialistas de la ciudadanía. Y en la ruta del diálogo, pues hay la posibilidad que nos reunamos, que el alcalde también se acuda a la comisión, nosotros a dialogar, pero poniendo por encima el
1: Sí.
0: asunto de los derechos humanos, y todo es revisable, sí, pero hay que hacerlo a profundidad.
1: Bueno, la postura de ustedes, lo que nos explica Servando, pues es muy claro, ¿no?
0: ¿Sí?
1: Es muy claro y no les voy a decir, es sencillo, se arreglan en tres patadas, dijo aquel, en 3 segundos. Pero, pues está, por lo que entendemos, está al alcance, ¿no? Es
0: Claro, sí, no.
1: incluirlos, seguir protocolos.
0: Mira, no hay alguien por ahí, un comunicador manejó que había una ruptura. No hay rupturas.
1: Sí.
0: A ver, lo que hay es una postura, sí, porque nuestro rol, y particularmente del presidente, es hacer valer los derechos humanos, hacer valer la seguridad de la ciudadanía y hacer
1: Sí.
0: valer la seguridad de mi personal, ¿me entiendes? Y hacer valer el respeto que se tiene que tener en la función. Tienen
1: Sí.
0: que culturizar todas, y no voy a referirme a seguridad pública, tanto la MIG, la Policía Estatal, las Policías de Seguridad Pública, municipales, tienen que reentender el rol de los derechos humanos en general, capacitarlos y entender que nuestra presencia ahí, fíjate, lo que nosotros estemos presentes, estamos validando, aunque no seamos parte de las
1: Sí.
0: prácticas. Entonces, evidentemente, sí le da una tranquilidad a la persona. Y evidentemente nuestra labor no puede ser que estemos allá en la orilla, allá de lejos, porque nos inhiben. No,
1: Sí.
0: no, o sea, eso no puede ser. Tiene que haber, el reglamento dice, la ley, que tiene que haber invitar a organizaciones ciudadanas,
1: Sí.
0: los mismos órganos de control interno. Entonces, hay que hacer las cosas bien.
1: Oye, ¿por qué se inhiben? ¿Por qué surge eso? ¿Hay actos intimidatorios hacia los que son visitadores los que están presentes?
0: Visitadoría, sí. Son visitadores, sí,
1: Sí.
0: visitadores.
1: ¿Por qué resultan inhibidos? ¿Por qué se inhiben
0: La
1: en un filtro de estos?
0: presencia policial
1: Sí.
0: inhibe de manera natural, ¿estamos de acuerdo? O sea,
1: Sí.
0: cualquier persona que no estamos en la seguridad pública, sí, estamos de acuerdo en eso, ¿verdad? Es decir,
1: Sí.
0: que la presencia policial inhibe. Inhibe cuando se te transmite una sensación de que como que tú estás ahí en una situación
1: De arrimado.
0: de arrimado, pero
1: Sí.
0: además cuando la persona no está capacitada para entender el rol de los derechos humanos. De por sí, por eso
1: Sí.
0: tiene que ver con entrar con la profundidad de los propios filtros, porque mira, hay prácticas distintas, concretas. Entonces, lo que nosotros planteamos es revisar esas prácticas y esos modelos que hay como en la Ciudad de México, en Guadalajara, ¿verdad? Que inclusive son reivindicados por la ciudadanía. Ahora, basta con ver nosotros como que andamos en la opinión pública, ustedes como comunicadores, veamos los comentarios de la gente.
1: Sí.
0: Entonces, y realmente este modelo, como se está practicando actualmente, pues ha perdido mucha autoridad, hay que
1: Sí.
0: decirlo con toda claridad. Entonces, las prácticas de inhibir el consumo de alcohol incluye también que se tengan que dar precisamente donde se consume el alcohol, desde origen. Entonces, si una persona va a abordar un vehículo, a ver, ¿por qué no? A ver, vamos a revisar en qué condiciones anda. Oye, no te puedes ir o tienes opciones, ¿no? El propio filtro inter estos propios prácticas han variado. Por decirte, hace 5 o 6 años vi una nota ahí donde decía, bueno, los filtros se van a tomar medidas, no se va a multar. El carácter tan elevado de
1: Sí,
0: una
1: por
0: sanción.
1: eso dices que ahora es
0: Yo
1: recaudatorio.
0: digo que que se le está

0: poniendo más, cuando tú pones énfasis más en el asunto recaudatorio a esos niveles, para una persona promedio, saber que te va a costar 17, 18 mil pesos, más lo que tengas acumulado ahí,
1: Sí,
0: pues te
1: las
0: impacta, ¿no?
1: multas
0: No,
1: anteriores,
0: hay
1: pues que
0: carros
1: sean
0: que,
1: las que
0: hay
1: ponen tan
0: vehículos que
1: corriente.
0: se quedan ahí mejor.
1: Sí, y hay gente
0: Y,
1: que se los han quitado en los
0: sí,
1: retenes.
0: y no es que nosotros digamos, oye, para empezar, cuando tú ya entras a una figura de según, por ejemplo, a ciertos niveles de consumo, es delito. O sea, ahí no hay para dónde hacerte. Entonces, vamos viendo esa cuestión con
1: Sí.
0: mucha realidad, porque además se promueve el consumo de alcohol de manera desproporcionada, o sea, y es parte de lo mismo. Entonces, digamos, seamos, quitémonos la máscara, ¿por qué no? Y decir, bueno, a ver, pues ahora sí que estamos
1: Claro.
0: jugando, ¿no?
1: Bueno, y ya nada más por último, presidente de la Comisión Estatal de los Derechos Humanos de Sonora, Servando Flores, ¿qué se acordó en estas reuniones? ¿Crees que están avanzando? ¿Se van a reintegrar ustedes?
0: Nosotros de momento se hicieron algunas observaciones, se
1: Sí.
0: hicieron, se hicieron, se marcaron postura, se marcó postura y entonces vamos a, se va a tener otra reunión, se va a tener otra reunión en estos días, varias reuniones se van a tener, pero, o sea, sería una frivolidad de nuestra parte de repente, ah, mira, ya,
1: Ya.
0: aquí estamos.
1: Por
0: No,
1: ejemplo,
0: no.
1: este fin de semana no regresa.
0: No, no, es que nosotros no vamos a regresar hasta que no
1: Sí.
0: se solventen todas las situaciones con profundidad que estamos planteando,
1: Sí.
0: porque sería también un poco como que sonara capricho, ¿no? Es decir, no, no, estamos en un diálogo que nosotros, y quiero ser muy puntuales, propusimos de hace alrededor de 2 meses. Entonces, en esa ruta vamos y pues esperamos. Esto es para construir, no
1: Sí.
0: para destruir.
1: ¿Otros municipios tienen retenes o nada más Hermosillo?
0: Hermosillo es el único en Sonora que los tiene de manera permanente los fines de
1: Sí,
0: semana. Es el único.
1: bien. Pues, Servando, muchas gracias por estar
0: No,
1: aquí con
0: gracias a ti,
1: nosotros.
0: Marcelo.
1: Servando Flores es el presidente de la Comisión Estatal de los Derechos Humanos, cargo en el que llevas 3 meses.
0: 3 meses
1: Tres
0: pasadito ya.
1: meses, tres
0: Sí.
1: meses. Muy bien, pues mucho éxito.
0: No, gracias.
1: Vamos a un corte, regresamos a Expreso 24/7.
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1: Continuamos, son las 8:27, 8:27. Vamos a otros temas, otra información. Temas que tienen que ver con la contienda electoral, la muy, muy próxima contienda electoral, la de 2027, porque el PAN había cerrado la puerta, ya la volvió a abrir a las alianzas, a la posibilidad de crear alianzas. Dependerá de la realidad de cada localidad, palabras más, palabras menos, dijo el presidente nacional del Partido Acción Nacional, Jorge Romero Herrera, ayer en una reunión de diputados federales de este partido, y con ello pues la pregunta, ¿no? Una realidad local, Sonora entonces repensaría las cosas, en Sonora se replantearían, habían cerrado esa posibilidad de alianzas, las estaban pidiendo, por ejemplo, quien se perfila para ser el candidato de Acción Nacional y podría ser de otros partidos, Antonio Estiazarán, él la había pedido, ¿verdad? Está alianza para contender por la gubernatura en 2027. Celina Aldana, dirigente en Sonora del PAN, está con nosotros. Muy buenos días, Celina.
2: Buenos días, mi estimado Marcelo. Gusto en saludarte.
1: Gusto en saludarte igualmente. ¿Cómo la ves? ¿Sería el caso de Sonora, tú crees?
2: Fíjate que me encuentro acá en La Paz, Baja Sur, exactamente lo que acabas de comentar. Por acá se encuentra también Jorge Romero, Santiago Taboada, la secretaria general Ricardo Anaya y todos los demás secretarios y diputados federales, porque ayer tuvieron ellos su plenaria y hoy nosotros tendremos la permanente nacional, tenemos una sesión ahorita en unos momentos, y escuchando lo que comentas, a ver, lo que externó el presidente Jorge Romero es el que está escuchando a los estados. Está escuchando no solamente a los panistas, sino también a los ciudadanos. Recordarte que muy puntual lo que nosotros hemos expresado, que las decisiones se tomarán con los ciudadanos. Desde esta decisión de una alianza y sobre todo también quién te va a representar. Externarte que nosotros estamos ante el proceso interno, que también ahí en otros momentos lo hemos externado, que es la plataforma de la apertura que hace el Partido Acción Nacional para todo ciudadano que quiera participar y entrar a una candidatura para poder ser ese defensor de la patria, la familia y la libertad. Todo se inicia esta convocatoria con el registro y hoy por hoy estamos en el proceso de lo que viene en los filtros que se tienen que llevar para toda aquella persona que se haya registrado. ¿Cuáles son esos filtros? Porque ahorita hablas tú de cómo vamos a participar en las próximas elecciones.
1: Sí.
2: Y muy contundente quiero decirte que la ciudadanía, ¿qué es el cáncer que tenemos ahorita en México? Lo Morena y en muchos estados se ve y sabemos los lazos que tuvieron y tienen con el narcotráfico. Y eso es lo que nosotros estamos combatiendo. Dentro de estos filtros que pone el Partido Acción Nacional es que toda persona que aspire no tenga ningún nexo con el crimen organizado y tampoco ningún tema de corrupción documentado. Las personas necesitan tener buenos representantes, leales, de valores, y sobre todo que trabajen para dar resultados en sus municipios, en sus estados. Eso es lo que nosotros estamos trabajando. Entonces, la verdad que yo celebro lo que ayer comentaba el presidente nacional de estar escuchando. Esa es la realidad del país.
1: Sí.
2: Y para mí es muy relevante lo que estamos viviendo en estos momentos.
1: Bueno, eso es lo que quieren. ¿Verdad? Es el objetivo que nos dices, ¿verdad? Que ustedes por el cual están trabajando, pero en las circunstancias que originalmente lo había planteado, ir solos en la contienda, en esta próxima contienda en 2027, pues parece que ya no va a ser así, de acuerdo, dice, a la realidad de cada estado. Por eso te repito la pregunta, te la vuelvo a plantear. ¿El caso de Sonora sería ese, Marcelina?
2: Sonora, de igual manera como lo externa el presidente Jorge Romero, nosotros somos una institución nacional y las decisiones la tomará el partido a nivel nacional, la dirigencia lo tomará.
1: Sí.
2: En Sonora, en la lógica, nosotros tenemos que externar lo que los ciudadanos y los sonorenses necesitan y requieren y lo piden y lo solicitan. Sí quiero externarte que hay un gran parte de ciudadanos que nos externan el que es necesaria la alianza. Hay empresarios, hay jóvenes, mujeres que externan la necesidad de sacar a Morena de México, de sacar a Morena de Sonora, y exactamente es lo que externan. Vayan juntos para que esto se termine, para que esto cambie. Hay un cansancio y un hartazgo de la gente, de los sonorenses, de México, en el tema de ver pisoteado el sistema de salud, el sistema educativo, ver la corrupción y ver la mentira total que es Morena en México. Entonces, ante esto, nosotros escuchamos a los sonorenses, escuchamos a los ciudadanos y vamos a externarle también a la dirigencia, como lo hemos venido haciendo, lo que dice la gente.
1: Muy bien. Bueno, estaremos pendientes de esa decisión. Gracias, Celina.
2: Hasta luego, Mauricio. Gusto en saludarte.
1: Gracias.
2: Marcelo. Hasta luego.
1: Hasta luego. 8:33. Vamos a otros temas. Hablar del estado del tiempo y ya está para ello actualizarnos la información. El ingeniero Carlos Arias, antes nada más le informo rápidamente que las autoridades de Nepal elevaron este jueves a 289 la cifra de fallecidos tras la riada masiva que arrasó varias localidades a su paso por una zona fronteriza con China, por el desbordamiento del río Bot Kochi. Un portavoz de la policía nepalí confirmó el último balance y aseguró que las autoridades han rescatado con vida 445 personas en las últimas horas, entre ellas 27 extranjeros. Repetimos, 289, la cifra, el último corte, la cifra de fallecidos por este desbordamiento, este colapso, esta avalancha de agua, lodo, dicen que en algún momento hielo, que el desprendimiento de un glaciar, que una avalancha, en fin, que ocasionó una corriente de dimensiones creo que nunca vistas, ¿no? Y 644 turistas registrados en la zona del desastre siguen desaparecidos. 644 turistas siguen desaparecidos. Hasta el momento no se reporta ninguno de origen mexicano. Vamos a la información del estado del tiempo. Carlos Arias, el ingeniero Carlos Arias, meteorólogo, está con nosotros. ¿Cómo le va, ingeniero? Muy buenos días.
3: Marcelo, muy buenos días. Un gusto saludarte a ti y a todo el auditorio. A la orden.
1: ¿Qué esperamos para estas próximas horas en materia del estado del tiempo? Ingeniero, ¿han cambiado las cosas, las condiciones o seguimos igual?
3: Bueno, pues en el caso de Hermosillo, que amanecimos entre los 27 y 28 centígrados, alta la humedad, 74%. Esperamos una máxima hoy de 45 a 46 centígrados, un día muy caluroso. Cielo despejado, medio nublado, con un 30% de probabilidad de lluvia. Ayer la máxima fueron 43.5 centígrados. Para mañana esperamos de 43 a 45 centígrados. Mínima 29 a 31 centígrados, cielo despejado medio nublado con un 40% de probabilidad de lluvia. Y bueno, pues el fin de semana entre los 40 y 43, si no es que 44, pudieran llegar las máximas. Y sería hasta el domingo cuando vuelven las posibilidades de lluvia otra vez, un 30% de probabilidad de lluvia en la capital sonorense. En el caso de Obregón, amanecieron de 26 a 28 centígrados. Se espera una máxima para hoy de 43 a 45 centígrados. Cielo despejado, medio nublado, 30% de probabilidad de lluvia. Ayer la máxima alcanzó los 42 centígrados. Mañana esperamos de 41 a 43, mínima de 28 a 30 centígrados. Cielo despejado, medio nublado, con un 50% de probabilidad de lluvia. El fin de semana de los 39 a los 42 centígrados, un 20-30% de probabilidad de lluvias. En el caso de Hermosillo, para el norte hubo algunas llovinas que alcanzaron los 4 milímetros ayer. Y en el caso de Obregón, de inapreciables a 2 milímetros es lo que se registró. Sin embargo, en el valle, tanto del Yaqui, sobre todo el Mayo, hubo lluvias por una tormenta ayer muy fuertes. En el caso de Navojoa, por ejemplo, que se está esperando para el día de hoy una máxima entre 42 y 44, mañana de 41 a 43. Tuvieron lluvias ahí, por ejemplo, Quiriego, Rosario, todo eso, hasta de 60, 50 milímetros.
1: Márcatelas.
3: San Bernardo, Álamos, sí. Muy bueno estuvo.
1: Pintaron
3: la lluvia por ahí.
1: Muy bien las lluvias ahí.
3: Así es, Álamos, 20 milímetros.
1: Sí.
3: Y bueno, pues para hoy se espera pues como un 20% de probabilidad de lluvia, pero ya mañana del 30% de probabilidad de lluvia, las máximas de 41 a 42 centígrados, fin de semana de los 38 a los 40, 41 centígrados, 20 a 30% de probabilidad de lluvia ya en el Mayo y el Yaqui. En el caso de Guaymas, que amanecieron con 30 esta mañana, pues hoy esperamos de 36 a 38 centígrados. Un 5 o 10% de probabilidad de lluvia. Mañana de 36 a 38 es el pronóstico, mínimas de 30, un 5 o 8% de probabilidad de lluvias. Fin de semana, los 35, 37 centígrados y apenas el 5 o 8% de probabilidad de lluvias. En el Pacífico, bueno, pues allá ya entró en etapa de disipación Isel y hay por ahí dos perturbaciones con posibilidades de convertirse en ciclón tropical ahí, todavía lejos de las costas nacionales frente a las costas de Guerrero, pero le vamos a dar seguimiento, es lo sí. Que tenemos.
1: Marcelo. ¿Ya cuántas van? ¿Cuántas ciclones ya se han formado en el Pacífico, ingeniero?
3: Pues van por orden alfabético y acaba de pasar Isel, así es que, bueno, más hay que contar las letras del alfabeto.
1: Bueno,
3: así
1: bien.
3: Es.
1: Gracias, ingeniero Arias. Estamos en contacto, si nos permite.
3: Buenos días.
1: Muy buenos días. Vamos al corte, 8 de la mañana, 40 minutos.
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2: Estamos de regreso en Expreso 24-7, las 8 de la mañana ya con 44 minutos. Efectivamente, Actitud Inclusiva los jueves, la sección Actitud Inclusiva, coordinada por Gloria Pérez Cosío, en esta ocasión para hablar de el regreso a clases. El regreso a clases ya muy, muy próximo, el lunes 31 de agosto, recuerde, si por ahí lo había olvidado, nosotros aquí estamos para recordar que pues ya a la actividad, ¿verdad? Se reactivan las escuelas, se reactivan las clases y todo el mundo a las aulas. Y hablemos del regreso a clases con actitud inclusiva, ¿verdad? Mire, está con nosotros. Qué tema tan interesante vamos a abordar hoy. Les agradecemos mucho que estén con nosotros. La maestra Paola Mazón Armenta es la directora general de Educación Especial de la Secretaría de Educación y Cultura. También está con nosotros y le agradecemos de igual manera. Luis Aarón García es coordinador académico de esta área, precisamente Educación Especial de la Secretaría de Educación en Sonora. Bienvenidos.
3: Muchas gracias.
2: Bienvenida, bienvenido.
4: Muchas gracias.
2: Estar aquí con nosotros. ¿Cómo es? ¿Cómo debe ser? ¿Qué se hace previo? Y pues los primeros días en ese regreso a clases, desde esta perspectiva, ¿verdad? La inclusión, maestra Paola.
3: Híjole, la inclusión es un tema muy importante, es un tema complicado, sin embargo, también es un tema al que se le ha dado mucha importancia y es un tema que hemos venido trabajando muchísimo, ¿no? Desde la Secretaría de Educación y Cultura a través de la dirección de la Subsecretaría de Educación Básica y la Dirección General de Inclusión y Promoción del Desarrollo Educativo.
2: Sí.
3: Entonces, para este regreso a clases, pues se ha hecho muchísimo trabajo, ¿no? Muchísimas reuniones, desde vacaciones de las niñas y los niños, ¿no?
2: Entonces, sí, con maestros, sensibilizar, ¿para qué son estas reuniones?
3: Bueno, esas reuniones son previas, nosotros las hacemos ahí en la Secretaría de Educación y Cultura, para que todo esté listo para el regreso a clases primero que nada, ¿no?
2: Sí.
3: Previamente, y todo el ciclo escolar se está capacitando a maestras y maestros en diferentes temas, ¿no? Y en especial, pues, en el tema de inclusión, más que nada también, ¿no?
2: Capacitando en el tema de inclusión, ¿cómo es? ¿Qué por la experiencia, por otros años, los arranques, cómo es un inicio de ciclo escolar? Me imagino que es complicado, ¿no? Conocer, adaptarse, sensibilizar, visibilizar, ¿no?
3: Claro. El regreso a clases implica un reto. Siempre implica un reto. ¿Por qué? Porque se reciben a niñas y niños nuevos, desde educación inicial hasta educación secundaria, ¿no?
2: Y nos referimos a niños con la condición de neurodivergente, ¿verdad?
3: Así
2: de eso estamos
3: es, ¿no?
2: hablando,
3: Así
2: Paola.
3: Así es, para poder preparar a las maestras y los maestros, desde las preinscripciones se hace una encuesta a los padres de familia, donde ellos, es muy importante que ahí coloquen si su niño o su niña tiene alguna condición o alguna discapacidad.
2: Sí.
3: ¿Por qué? Porque esto ayuda al regreso a clases.
2: No es para el rechazo.
3: No es para el rechazo, es para que la escuela esté preparada.
2: Bueno, vaya, voy a decirlo de otra manera, no es para canalizarlo a otra escuela.
3: No,
2: ¿verdad?
3: para nada.
2: No.
3: Se hace para que la escuela esté preparada y para que las maestras y los maestros estén preparadas y preparados para recibir a estos alumnos y a estos alumnos. Entonces, eso marca una pauta muy importante. Entonces, en ese inicio, en esta semana que va a empezar a partir de lunes, las maestras y los maestros conocen a las niñas y los niños, ven sus necesidades, qué necesitan, qué requieren, y una vez que se haga este análisis de las maestras y los maestros, le decimos lectura de la realidad, pues
2: sí.
3: Ya con base en eso se hacen todos los ajustes razonables que se necesitan, se hace el trabajo, ¿no?, previo ya para diseñar las actividades, ¿no?
2: Sí, y luego, ¿cómo se trabaja con ellos? Luis Aarón, gracias por estar aquí con nosotros, coordinador académico de Educación Especial. ¿Cómo se trabaja con ellos? ¿Cómo se trabaja con los otros, con los demás niños, con los niños con una condición de neurodivergente y con los que no tienen esta condición?
4: Así es, pues lo que mencionaba la directora de Educación Especial, la maestra Paola, es muy importante porque se abren dos espacios. Una es el trabajo que hace directamente con los docentes, desde la capacitación, sensibilización, porque eso es muy importante. Nosotros estamos en la área de educación especial, tenemos a los maestros y maestras de USAER y de CAME. Entonces, trabajar con maestros de escuela regular, que no pertenecen, pero que están dentro de estos programas también a los cuales nosotros apoyamos, pues también implica un reto que se ha ido capacitando a lo largo, así como lo mencionaba la maestra, a lo largo de todo el ciclo escolar, y nosotros pues estamos abiertos a recibir solicitudes para capacitar y sensibilizar en cómo trabajar o abordar y hacer estos ajustes razonables en especial con niños divergentes. En el otro aspecto de cómo lo vamos a trabajar, pues eso ya lo hacemos directamente con los maestros tanto de USAER como CAME en capacitaciones, sensibilizaciones, y empezamos a trabajar desde la planeación. ¿Qué se va a hacer? ¿Qué se va a trabajar con este niño o niña con esa condición, con esa discapacidad? Y empezamos a elaborar los planes de trabajo, planeaciones, con ajustes razonables que tenemos que tener, tanto en el aula o en sí, la didáctica de cada una de las clases, ¿no?
2: Sí.
3: Así es.
2: Sí, Paola, vas a decir algo.
3: Nada sí. Más comentarte que justamente ayer también en este preparación para el regreso, 800 maestras y maestros de las diferentes estructuras de educación básica tuvieron una capacitación neurodivergencia en el aula, que justamente se organizó a través de la Secretaría de Educación y Cultura con PRODEDIS, ¿no? Y justamente ese tipo de capacitaciones fortalecen el trabajo que las maestras y los maestros van a realizar, ¿no?
2: Oye, y el contacto con los padres de familia para visibilizar esta situación, ¿cómo es?
3: El contacto con los padres de familia siempre se ha trabajado para que sea un de seguimiento cercano, un contacto cercano. Sí. Siempre hemos establecido y siempre hemos marcado la importancia de que el padre de papás y mamás y tutores estén cerca de la escuela. Acercarse sí. a la escuela, por ejemplo, lo comentaba ahorita el maestro Luis, desde el USAER, por ejemplo, se hacen escuelas para padres, y la escuela regular también organiza sus reuniones. ¿Para qué? Pues para organizar lo que va a ser el trabajo durante todo el ciclo escolar, ¿no? Y eso es sí. importante también, que mamá, papá y tutores asistan a las reuniones.
2: ¿Cómo manejar, cómo se maneja el acoso? Que pues entendemos se da, ¿verdad?, a algunos de los niños con esta condición. ¿Es algo complicado o ya con la experiencia ya se tiene algún mecanismo, algún protocolo para manejar, para sensibilizar sobre todo a los papás de esos niños que practican el acoso, que también tienen un problema, ¿no? Esos niños que acosan, ¿verdad?, acosadores, sobre todo en secundaria, ¿no?, en los últimos grados de primaria, en secundaria. ¿Qué tal ese tema? ¿Qué tal esa parte, maestra?
3: Sí, se han tenido casos que van relacionados con este tema. Existe un protocolo en el que marca diferentes pautas, diferentes tiempos para el trabajo con el acoso, con el bullying. Las escuelas lo tienen, están preparados, es activar el protocolo y pues dar continuidad, ¿no?, a lo que es este proceso. Implica encuestas, implica charlas, capacitaciones con maestros y el trabajo directamente de las alumnas y alumnos, ¿no?
2: Sí.
3: Lo que hemos hecho desde el trabajo de inclusión, justamente, es el trabajo de la sensibilización. El sensibilizar para nosotras y nosotros es muy importante, porque consideramos que de ahí marca una pauta muy relevante hacia el trabajo que se va a hacer más adelante, ¿no?
2: Y me imagino a que puede ser la diferencia entre seguir en la escuela y no seguir en la escuela.
3: Sí,
2: ¿verdad?
3: Sí puede ser la diferencia, porque en muchas ocasiones mamá, papá o tutores se sienten sienten esta, muchas veces esta presión,
2: sí.
3: o muchas veces ya no quieren llevar a las niñas y los niños a la escuela, ¿no? Es difícil, la inclusión sí. siempre
2: ahí
3: ha sido,
2: es donde entran ustedes, me imagino.
3: Sí, es un trabajo en conjunto, no nada más sí. entra el equipo de educación especial. Debe y debería ser un trabajo en conjunto, escuela regular y equipo de educación especial también, ¿no? Y padres de familia. Eso, justamente eso, es lo que marca una pauta muy importante en el trabajo que se va a hacer para la inclusión.
2: Marca una pauta importante. Bueno, pues algún mensaje final, no sé, quien quiera expresar, externar algo a la comunidad en este regreso a clases y desde esa perspectiva, ¿verdad?, de la inclusión.
4: Pues ahora sí que desde el área académica nosotros siempre trabajamos esta parte de sensibilización, y el mensaje que diríamos desde esta área sería que abracen esa parte de la divergencia, abracen esta parte de la discapacidad. Es un tema que tiene muchos tabús, muchos, la cuestión de mitos, realidades, eso es lo que vemos también en esta parte de sensibilización, y abrazarlo, entenderlo, y más que nada de nuestra parte pues trabajar en colaboración de una manera transversal.
2: Trabajar de una manera transversal. Pues les agradezco mucho que han estado aquí con nosotros. Paola Mazón Armenta es directora general de Educación Especial de la Secretaría de Educación. Luis Aarón García, coordinador académico de esta misma área de Educación Especial. Gracias.
3: No, gracias. Gracias.
2: La sección Actitud Inclusiva. Vamos a un corte, permítanos. Regresamos a Expreso 24/7.
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1: Exactamente, continuamos aquí en Expreso 24/7. Vamos a conversar con Ana Cristina Islas Esquer. Es coordinadora de evaluación municipal de la organización civil Cajeme. ¿Cómo vamos? De esta agrupación civil Cajeme. ¿Cómo vamos? Hablemos de la última encuesta nacional de seguridad, que pues los indicadores muestran una baja en la percepción de inseguridad en el municipio, en Ciudad Obregón, en el casco urbano. Ana Cristina, ¿cómo estás? Muy buenos días. Gracias por estar con nosotros.
2: Hola, muy buenos días, Marcelo. Un saludo para todo tu auditorio.
1: ¿Cómo ven estos últimos resultados? No hemos tenido la oportunidad de conversar sobre esto y otros indicadores que arroja esta encuesta de seguridad pública urbana, Ana Cristina.
2: Pues mira, te platico. Antes de dar un preámbulo, la ENSU básicamente es una encuesta relacionada en temas de seguridad pública que aplica INEGI a 300 personas que están distribuidas de manera metodológica, ¿no? Sí. En el tema de percepción de inseguridad pública, lo dijiste muy bien, se bajó el porcentaje de percepción de inseguridad pública, sin embargo, igual estamos en cantidades altas, ¿no? Hay un 82.4 de percepción de inseguridad. El trimestre pasado, 2026, estuvimos en un 84, entonces, pues, bajó 2 puntos, ¿no? Más o menos, sí, porcentuales. Y durante el análisis, bueno, nosotros llevamos analizando estos datos desde el año pasado, desde el primer trimestre de 2025, y realmente, pues, siempre nos hemos mantenido en estas cantidades, ¿no? En estos porcentajes entre el 80, 88... no hemos llegado a cantidades más bajas y también hemos estado en las ciudades con mayor percepción de inseguridad a nivel nacional.
1: Sí, se ha estado en el primero o segundo lugar, no recuerdo bien, ¿verdad? El lugar más alto que ha estado, ¿verdad? El Ciudad Obregón, uh-huh, concretamente Ciudad Obregón. Estudia otros puntos la ENSU, problemas, por ejemplo, los problemas del día a día de la ciudadanía, no sé qué detectaron, cuáles siguen siendo esos dolores de cabeza de la ciudadanía, Ana Cristina.
2: Sí, de hecho, en la encuesta se pregunta cuáles son las problemáticas más importantes. Si bien no está directamente relacionado o aparentemente no está directamente relacionado el tema de las problemáticas con la inseguridad, sí tiene mucho que ver. Vemos que en primer lugar el 98.2 de las personas que fueron encuestadas identificaron que los baches y avenidas es la principal problemática, ¿no? La más apremiante para Ciudad Obregón. En segundo lugar, con 91%, están las deficiencias en red de drenaje. Y en tercer lugar, con un 84%, están las coladeras tapadas por desechos. Como decía, a lo mejor aparentemente no están muy relacionadas, pero sí tiene que ver el tema de la infraestructura con la sensación de seguridad, como sentir que hay un respaldo por parte de un gobierno que está atendiendo las problemáticas de manera efectiva. Y relacionado a esto, es una pregunta que viene en conjunto. Se le pregunta a la ciudadanía, ya habiendo identificado estas problemáticas, ¿cuál es la percepción de efectividad de gobierno para poder atender estas problemáticas? Un 20% señaló que el gobierno municipal era muy o algo efectivo. Sin embargo, un 79% mencionó que el gobierno municipal era poco o nada efectivo para resolver estas problemáticas. Cabe decir que, sí, en comparación con el trimestre anterior, sí aumentó la percepción de efectividad para resolver las problemáticas, un 4.7 puntos, pero igual pues estamos hablando de un contraste muy importante, ¿no?, en la percepción de efectividad.
1: En la percepción de efectividad. Muy bien. Ana Cristina, te agradecemos mucho esta conversación, estos minutos. Ojalá que más adelante podamos retomar esta conversación. Y lo que vienen haciendo, ¿no? Los estudios, las actividades, uh-huh, que ustedes vienen haciendo desde la iniciativa, bueno, desde la sociedad civil, ¿verdad? O en beneficio de Cajeme. Gracias.
2: Gracias, Marcelo.
1: Hasta luego. Así finalizamos el matutino de Expreso 24/7. De este jueves. Muchas gracias por habernos permitido acompañarle. A nombre de todo el equipo de producción, con Daniel Ríos, Mauricio Galaviz, del equipo editorial, del equipo web. Que tengan excelente día. Se queda con Juan Olivas y Morning Rush en Pop Extremo. Viene Carolina Show y Sonora, aquí en Sonora Grupera, el Carolina Show, a la 1:00 p.m. regresamos todo el equipo junto con Iracema Blanco para el Vespertino de Expreso 24/7. A las 6:30 p.m, Carla Teixeira lo espera con Al Cierre y Mañana, 7:00 a.m, de nueva cuenta, mañana ya viernes, el matutino de Expreso 24/7. Que tengan excelente día. Soy Marcelo Bailis. Hasta la próxima.
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1: ¡Buenos días, hermosos! ¿Cómo amanecieron? Ya andamos por acá en la cabina de la Sonora Grupera, la mera. En este día, jueves 27 de agosto, pues espero que hayan tenido una noche excelente. Que su día vaya muy bien, que ya hayan desayunado y que hayan amanecido, sobre todo con salud, chamacos, que es lo más importante, tener salud.
2: Mira de la Arauca, vibrador.
1: Un techo donde dormir. Y algo que llevarte a la boca. Si tienes esas tres cosas, tienes todo lo que necesitas en esta vida. Lo demás, como quien dice, es lujo, hermoso. Muy buenos días a Guaymas, Empalme, Ciudad Obregón, Navojoa y a cualquier lugar donde llega nuestra señal. Todo el sur del estado de Sonora. Cholo, buenos días. Buenos días, buenos días. Aquí andamos, invitándolo para que se comuniquen. 6621-147865. Es el número de WhatsApp. 6621-147865, güey. Claro que sí, una un abrazo para ustedes, que están escuchando. Pues por comunicarse en esta mañana con nosotros. ¿Estás iluminado? Hermano, buenos días para todos. Desde aquí les mando yo un abrazo en la distancia. Gracias, maestro iluminado. Y ahora, rápidamente nos vamos con el audio del compacacho que todos los días nos lo mandan. Tempranito. Bueno, a veces no tan temprano porque se ocupa por ahí, pero ahorita ya llego. Vamos a escucharlo.
3: Muy buen día, Carolino. Aquí reportamos el compacacho de Virus y Marcos Mena. ¿Me puedes poner quién pompó con Chicoche? Saludos para todos, gracias.
1: ¡Claro que sí, mi amor! Ahí te va, ¿quién pompó con Chicoche? Con Chicoche y la crisis. Avanzamos aquí en el programa de la Sonora Grupera, La Mera Mera.

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en esa bonita noche, noche de feria y noche mágica hoy aquí en Hermosillo. Una noche especial por estar ustedes aquí, por recibirnos y recibir al señor Sergio Vega. Muchas, muchas gracias, compadre. Continuamos, continuamos con otro tema bonito, éxito del señor Sergio Vega, Los Chacas del Norte. El tema para toda la gente romántica, para toda la gente que cree en el amor, que vive el amor. El tema se llama Siluetas de Cristal.

0: Que vive el amor esta bonita noche aquí en Hermosillo. Vamos a hacerle otro de los homenajes preferidos del señor Sergio Vega.
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0: ocasión, una canción a cargo del supergrupo de lujo La Concentración, dedicada para toda la gente de Ciudad Obregón, en especial para Martín, que dice que nos está escuchando por allá en el centro de la ciudad.
1: Vera de la Arauca, vibrador.
0: La que me pidió Amalia Batista. Bueno, y la vamos a mandar con mucho gusto hasta Ciudad Obregón, Sonora. La bella Ciudad Obregón, Sonora. Bello Cajeme, bella Navojoa, Guaymas, Empalme. Todos Sonora es muy bello. Vamos con esto. Se va a cargo de la Conce.

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0: 10 con 10 con 10. Mira ahora, Angelical. 10 con 10 con 10. Volteé a ver el reloj. Ahí estaba. 10 con 10 con 10.
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0: Saludos para la gente. Ya tenemos cumpleañero. Doña Rosa, allá en la colonia.
1: Doña Hermana
0: Malinda de Guaymas. Le mandamos mañana.

estaremos todos con gusto y placer a felicitarte. El día en que usted nació, doña Rosa, nacieron todas las flores. Hoy por ser su cumpleaños, le deseamos felicidades. Oigan, y luego nos pidió una de 1500, doña Rosa. Se llama Maríes Amor, de Leo Dan. Que la pase muy bien, hermosa. Le mandamos un abrazo desde acá, desde la Sonora Grupera. La mera mera.

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3: Y luego dice por acá el mensaje, Carolino, ponme Lucio Vázquez con Antonio Aguilar, ya te la sabes, y hasta un tarrito de cervezas y un emoji. Pues ahí te va, mi amor, Lucio Vázquez de Don Antonio Aguilar.

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9: Chavaco, ya nos vamos, nos despedimos. Que tengan excelente día. Nos vamos a ir con un popurrí de los hermanos Barrón, pero de Grupo Instinto. Volvemos mañana, que
10: así de por acá vamos a andar. A las 9 de la mañana, que tengan excelente jueves. Previernes o previernes.
9: Sí, mañana fin de semana, gracias, gracias a Dios. Bendito sea Dios. Se llama Popurrí de los Hermanos Barrón, de Grupo Instinto. Hasta mañana. Bye.

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1: Vámonos, continuamos con Patoni. Si nos aventamos unas rolitas viejitas, bonitas, mi cuchi cuchi, ¿qué le parece?
2: Amigo de las canciones escolares, seguimos continuando con más canciones para recordar bellos momentos. Ay, y así dice Contacto Norte, viejones, fierro.
1: El compa Tony Aguirre, échale, ánimo.

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11: ¡Hálese, compa Freddy! 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

0: Queda en libertad la cuidadora de la menor que falleció por inmersión en la alberca de una residencia en San Carlos.
1: Las altas temperaturas han cobrado factura a centenares de personas en la capital sonorense. Aumentan los casos de deshidratación y golpe de calor.
0: La comunidad católica del Templo de San Fernando en Guaymas invita a la bendición de mochilas que llevarán a cabo antes del inicio de clases.
1: Queda vinculado a proceso el excontralmirante Farías. Quedará interno en el penal del Altiplano del Estado de México. 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

0: ¿Qué tal? Muy buenas tardes. Muchas gracias por permitirnos acompañarle. Efectivamente, ya comenzamos la emisión vespertina de este jueves de Expreso 24/7, jueves 27 de agosto de 2026. Esperamos que se encuentren muy bien, que nos permita estar con usted para informarle de lo más sobresaliente, lo más importante de las últimas horas. Ya tiene un avance de la información. Hay mucho más que comentarle, que compartirle. En la conducción de Expreso 24/7, Iracema Blanco.
1: Marcelo Bellis.
0: Muy buenas tardes.
1: Muy buenas tardes, Marcelo. Qué bueno que estamos juntos de nueva cuenta. La gente, todos los que están en este momento ya escuchando, ya conectados, porque están dispuestos a recibir información. A lo mejor ya están ávidos de información. ¿Qué pasó? ¿Qué fue lo que pasó? Ah, pues aquí le vamos a decir todo lo más relevante, lo más reciente. Es un corte, pues, porque ya Marcelo estuvo temprano con ustedes a las 7. Y luego ahora regresamos y continuamos con más información. Actualizaciones, cosas nuevas que sucedieron en el día. En fin, el chiste y lo más importante es que usted esté bien enterado. Y les agradecemos que nos reciban a través de las radios convencionales por dos emisoras. Una Sonora Grupera, la otra Pop Extremo. Que, por cierto, en Guaymas la Sonora Grupera se sintoniza en el 100.5. Y en Navojoa en el 89.7. También nos están recibiendo por la Sonora Grupera de Obregón, que es el 91.7 el FM. Y la Pop Extremo en Guaymas es el 90.9. Por si usted anda por ahí y quiere sintonizar 90.9 del FM en Guaymas, pero en Navojoa es el 98.1 del FM. Póngalo, sintonice para que escuche las noticias.
0: Estamos transmitiendo también por todas las plataformas digitales de media. Nuestro canal de YouTube, ahí estamos ya en este momento, nos encuentra como Expreso Web. Invitamos a que se suscriba gratuitamente, le lleguen las notificaciones unos minutos antes de empezar con esta transmisión y todos los espacios de Expreso Web, de Expreso 24/7, también por las redes sociales de eMedia, en Facebook y en X antes Twitter, nos encuentra como Expreso Web y en nuestro portal www.expreso.com.mx. La información también al momento, le estamos compartiendo contenido informativo por TikTok, a través de TikTok y a través de Instagram.
1: Y bueno, ya es la 1:04, así que tenemos que arrancar. Nuestro productor Daniel Ríos ya preparó, separó las principales 7 de Expreso 24/7, es información actualizada en las últimas horas.
0: Vamos con la primera de las 7 de Expreso 24/7. ¿Recuerda usted el caso de la bebé que perdió la vida en San Carlos, que murió ahogada en una alberca? Un juez decidió no vincular a proceso a la niñera, la mujer que estaba a cargo de esta menor. Los detalles de esto lo vamos a escuchar en voz de Dorian Apodaca.
2: Control de Guaymas resolvió la no vinculación a proceso de Diana Alejandra N., de 30 años y residente de Ciudad Obregón, quien estaba acusada de homicidio culposo por omisión tras la muerte de una bebé de 1 año y 8 meses en San Carlos. La menor, identificada como María Elisa, se encontraba bajo el cuidado de la niñera cuando fue localizada flotando en una alberca de un domicilio ubicado en un conocido fraccionamiento del destino turístico. Tras el accidente, la niña fue trasladada al Hospital San José, donde el médico de guardia confirmó que ya no presentaba signos vitales. Luego de los hechos, la Fiscalía General de Justicia del Estado abrió una carpeta de investigación y la joven quedó detenida para ser puesta a disposición de un juez de control. Diana Alejandra N. compareció el martes ante el Juzgado Penal de Guaymas para enfrentar la acusación relacionada con la muerte de la menor. Durante la audiencia, la defensa presentó sus argumentos y el juez determinó que no existían elementos suficientes para dictar un auto de vinculación a proceso en contra de la acusada. Anteriormente, familiares de María Elisa habían manifestado su indignación y preocupación luego de que la niñera quedara en libertad tras la primera audiencia del caso. Con la resolución más reciente, la acusación por homicidio culposo por omisión no derivó en un proceso penal contra Diana Alejandra N., al considerar el juez que no había elementos suficientes para vincularla a proceso. Con información de Angie Alvarado para Expreso 24/7, Dorian Apodaca.
1: Vamos a la segunda de las 7 de Expreso 24/7. En nuestra entidad acumula 367 casos o afectaciones por el calor. y presentas 17 nuevos atenciones asociadas a las altas temperaturas. Esto es en referente a la semana epidemiológica número 32, así las cuenta la Secretaría de Salud. Y bueno, las defunciones pues siguen siendo 22, muy alta de igual manera, pero afortunadamente esta semana no se presentó ninguna defunción relacionada con el calor. Bueno, de este total estatal que le digo, 273 casos corresponden a deshidratación y 94 son por golpe de calor. Sin quemaduras solares reportadas dentro del sistema de vigilancia epidemiológica en el periodo que comprende del 9 al 15 de agosto. Bueno, el momento Hermosillo continúa a la cabeza al contar con 115 eventos relacionados con las temperaturas extremas. También está Guaymas, San Luis Río Colorado, con 60 casos cada uno. Guatabampo acumula 28, Cajeme 29, Empalme 18, Caborca 17. Así que a seguirse cuidando el calor. Todavía nos falta, pues así calor extremo, Marcelo, unos 15 días más, 20 días más.
0: Sí, septiembre, octubre, noviembre, diciembre y todo el año.
1: No, pero así como para que nos dé golpe de calor,
0: oye,
1: pues me refiero.
0: No,
1: sí, no, de que vamos a seguir teniendo calor.
0: El 24 de diciembre estábamos a 40 grados.
1: Sí, sí, sí, me acuerdo.
0: ¿Te acuerdas, Iracema?
1: Sí, sí, cómo no.
0: Que no te estrenaste ese abrigo de mil que te compraste.
1: Nunca pude, hasta la fecha.
0: Oye.
1: Es un misterio ese abrigo.
0: Es... pues un número lamentablemente importante, ¿no? El de estos casos que han requerido de atención médica y catastrófico o realmente trágico el de personas fallecidas. 22 personas fallecidas por golpe de calor en lo que va del año, la temporada de calor en Sonora. Con una predominante ahí el factor de la exposición tan prolongada, ¿verdad? A las altas temperaturas, sí, efectivamente, uno puede salir rápido, ¿no? A esa parte, exponerse por unos minutos, ya cuando te expones de manera prolongada,
1: sí,
0: una hora, dos horas, tres horas,
1: aparte haciendo una actividad,
0: eso es lo realmente riesgoso, peligroso. Pues hay que seguirnos cuidando.
1: Oye, ¿verdad? Y en respecto a esto, viste, muy creativos como siempre en Navojoa, ¿viste que les proporcionaron unos sombreros amplios, pero como en abaniquito?
0: Con un abaniquito
1: integrado a los trabajadores de servicios públicos que andan precisamente en la calle, los que andan pavimentando, recogiendo basura. Con un abaniquito, fíjate, con
0: pues
1: esa
0: idea. Oye, pues muy bien. Uh-huh, claro, sí. Claro, ¿verdad? Todo suma.
1: Mínimamente.
0: Vamos a la tercera de la 7 Expreso 24-7. El especialista en meteorología, Carlos Arias, nos comparte el reporte del estado del tiempo, lo que se espera para las próximas horas a propósito, especialmente en los municipios de Hermosillo, Navojoa, Cajeme y Guaymas.
3: El caso de Hermosillo, que amanecimos entre los 27 y 28 centígrados, alta la humedad, 74%, esperamos una máxima hoy de 45 a 46 centígrados, un día muy caluroso. Cielo despejado, medio nublado, con un 30% de probabilidad de lluvia. Ayer la máxima fueron 43.5 centígrados. Para mañana esperamos de 43 a 45 centígrados. Mínima de 29 a 31 centígrados. Cielo despejado, medio nublado, con un 40% de probabilidad de lluvia. Y bueno, pues el fin de semana entre los 40 y 43, si no es que 44, pudieran llegar las máximas. En el caso de Obregón, amanecieron de 26 a 28 centígrados. Se espera una máxima para hoy de 43 a 45 centígrados. Cielo despejado, medio nublado, 30% de probabilidad de lluvia. Ayer la máxima alcanzó los 42 centígrados. Mañana esperamos de 41 a 43, mínima de 28 a 30 centígrados. Cielo despejado, medio nublado, con un 50% de probabilidad de lluvia. El fin de semana de los 39 a los 42 centígrados, un 20-30% de probabilidad de lluvias. En el caso de Navojoa, por ejemplo, que se está esperando para el día de hoy una máxima entre 42 y 44, mañana de 41 a 43. En el caso de Guaymas, que amanecieron con 30 esta mañana, pues hoy esperamos de 36 a 38 centígrados. Un 5-10% de probabilidad de lluvia. Mañana de 36 a 38 es el pronóstico, mínimas de 30, un 5-8% de probabilidad de lluvias. Fin de semana los 35-37 centígrados y apenas el 5-8% de probabilidad de lluvias.
1: Bueno, pues ahí está. Como usted puede constatar y dicho por el especialista, esta cosa no va a cambiar todavía en buen rato, como bien decía Marcelo. Vamos a ir a la cuarta, y me refiero al clima. Vamos a ir a la cuarta de las 7 de Expreso 24-7. Este 19 de septiembre va a sonar la alerta sísmica en Sonora y en otros estados de la República, por supuesto. No se asuste, esperemos que no sea por un sismo, sino que es por el simulacro que ya están preparando, el segundo simulacro nacional 2026. En el caso de Sonora, la Coordinación Estatal de Protección Civil es quien está ya convocando a la población para que participen de este ejercicio preventivo que se va a llevar a cabo a las 11 de la mañana, le reitero, 19 de septiembre, con el objetivo de fortalecer la cultura de la prevención, preparar a las familias ante una posible situación de emergencia y sobre todo también en los lugares de trabajo. Se espera que en este simulacro participen instituciones públicas y privadas, empresas, escuelas y sociedad en general, que se sumen pues a este ejercicio que permitirá identificar riesgos, evaluar los protocolos de actuación y mejorar la capacidad de respuesta ante una eventual emergencia. Como este 19 de septiembre caerá en día sábado, Protección Civil recomienda que las familias lo hagan desde sus hogares. En el caso de los estados que se encuentran al noroeste del país, como Sonora, la hipótesis del ejercicio será un sismo de magnitud 7.1 con epicentro en Mexicali, Baja California. Es solo el escenario para llevar a cabo este simulacro, le insisto, el 19 de septiembre.
0: Vamos con la quinta de las 7 Expreso 24-7, con una actualización de los trabajos que hicieron bomberos de Hermosillo para mitigar, sofocar el incendio del relleno sanitario ubicado al norte del casco urbano. Nuestro compañero Adán Navarro, compañero reportero, platicó con el equipo de bomberos y nos tiene el reporte a detalle. Vamos contigo, Adán.
4: Buenas tardes, Iracema, Marcelo. Hace unos momentos platicamos con Juan Francisco Mati Ortega, comandante del Departamento de Bomberos, quien declaró que tras 19 horas de trabajo, elementos del departamento lograron sofocar en su totalidad el incendio de llantas que se registró la madrugada del miércoles en el relleno sanitario ubicado al norte de la ciudad por la carretera hacia la mina Nico. Mati Ortega indicó que el fuego inició aproximadamente a la 1:40 de la madrugada de ayer miércoles y quedó sofocado al 100% a las 8 de la noche del mismo día. Para llevar a cabo la tarea de sofocar el fuego, dijo que en la emergencia trabajaron un total de 22 elementos de varios turnos de las estaciones Norte y Centro. También recordó que para los trabajos se contó con el apoyo de la Dependencia de Servicios Públicos del Ayuntamiento de Hermosillo, Protección Civil Municipal y Seguridad Pública Municipal. El comandante explicó que al ser un incendio de llantas, este material suele pulverizarse. Sin embargo, aclaró que la empresa encargada del relleno sanitario realizará las labores correspondientes para cubrir este material con tierra. Esa es la información hasta el momento. Regresamos con ustedes al estudio.
1: Digo, más allá de la labor admirable, muy admirable, que siempre reconocemos de los bomberos, qué impactante es cuando te ponen así en números, la gráfica, la matemática, lo que implica ir a apagar un incendio de eso. O sea, 19 horas, 22 bomberos. Imagínense lo que representa toda esa inversión de recurso humano, sí, económico, físico, su condición física. Así como cuando también en el SAMS, ¿te acuerdas? También fue claro. Eterno, pobrecitos. Había imágenes de cómo estaban ellos ahí todavía
0: también
1: apagando.
0: Horas y horas. Y no hay de otra más que apagarlo, ¿no? Y cerciorarse, ¿verdad?, de que no hay probabilidades de que
1: porque otra vez aunque se usted no vea las llamas, aquellas tan inmensas que en este caso parecía la bomba atómica en las imágenes, ayer se las presentamos, vaya a nuestras redes sociales, ahí se quedan. Hay pedacitos así, ¿no?, que siguen prendidos y que pueden retomar y otra vez, pues por eso se tienen que asegurar lo que tú dices, ¿no?, de que todo esté bien apagado. Y entonces ahí siguen ellos. Usted ya tal vez no vea el agua aquella y las llamas, pero ahí ellos siguen hasta que se acabe. Y siempre estaremos destacando y honrando y agradeciendo la labor de los bomberos. Por eso cada vez que ellos tienen una actividad, nosotros apoyamos en la difusión y todo lo que se requiera pues para poder reconocer esa labor de una manera ya todos juntos y cuando ellos lo requieran también nosotros apoyarlos, porque ellos siempre están ahí. Bueno, vamos a continuar con otro tipo de información. Estaba, ya es la sexta de las 7 de Expreso 24/7. La Canacintra dio a conocer una convocatoria que va a permitir a los universitarios de Hermosillo competir por 50 mil pesos. ¿Pero qué es lo que tienen que hacer? Bueno, nuestro compañero Armando Aguilar, reportero, estuvo en este evento donde dan a conocer esta convocatoria hoy y, bueno, nos va a informar. Adelante, Armando. Buenas tardes.
5: Muy buenas tardes, Iracema, Marcelo y a todo el público que nos acompaña. Jóvenes universitarios podrán desarrollar propuestas para resolver problemáticas reales de empresas de Sonora y competir por un estímulo de 50 mil pesos por cada equipo ganador mediante el programa estatal Jóvenes Impulsando la Industria 2026. La estrategia es coordinada entre el gobierno del estado, instituciones educativas y el sector empresarial mediante distintas sedes en Sonora. Este jueves fue presentada la edición Hermosillo con el objetivo de acercar el talento universitario a sectores estratégicos de la industria. En esta edición participan Carnes JC, IDC Sistemas Electrónicos y Martín Rea, empresas que plantearán retos relacionados con la administración de inventarios, gestión con las FE y procesos de excelencia sustentable. Los estudiantes podrán registrarse de manera individual o en equipos de hasta 3 integrantes. Los proyectos seleccionados tendrán alrededor de 7 semanas de desarrollo, periodo en el que los participantes podrán realizar visitas a las plantas, recorridos tecnológicos, mentorías y acompañamiento de las propias empresas antes de presentar sus soluciones ante el sector productivo. Cada equipo ganador recibirá 50 mil pesos. A través de las distintas ediciones del programa en Sonora, más de 600

0: que será, pues ya estamos a unos días, el lunes 31 de agosto. La comunidad católica de Guaymas está invitando a los estudiantes a bendecir sus mochilas. Nuestra compañera Blanca Ruelas, corresponsal de eMedia en la región Guaymas, Empalme, nos va a informar más de esta dinámica. Adelante, Blanca.
1: ¿Qué tal? Buenas tardes. Un gusto saludarlos desde Guaymas para informarles que la parroquia San Fernando invita a las familias de la comunidad a participar en la tradicional bendición de mochilas, esto con motivo del próximo regreso a clases 2026-2027 que iniciará el próximo lunes. Esta actividad está dirigida especialmente a niñas, niños y estudiantes, quienes podrán llevar sus mochilas y útiles escolares para recibir una bendición muy especial antes de iniciar el nuevo ciclo escolar. La bendición se realizará durante las misas que se imparten los domingos ahí en la parroquia San Fernando, que está ubicada en el centro de Guaymas, entre la calle 24 y 25, a un costado del kiosco de aquí de Guaymas, en los siguientes horarios: 8 de la mañana, 10, 12 y 18 horas. Este llamado es directamente a las familias para que acudan y compartan este momento de fe y preparación para el regreso a las aulas de cientos de estudiantes en la región. Además, esta invitación busca encomendar a los estudiantes y pedir por un ciclo escolar lleno de aprendizaje, bienestar y éxito. Con esta información, todas las ganas, regresamos con ustedes al estudio y un saludo, por supuesto, a los niños, niñas que están a punto de iniciar con el nuevo ciclo escolar. Buenas tardes.
2: Gracias, Blanca. Oye, no me había tocado a mí escuchar eso.
0: Digo, bendición de mochilas.
2: Bendición de mochilas. Sí, y, sí. Porque mira, vas a empezar un negocio y llamas al padre que bendiga el negocio, así, pero mochilas no me había tocado, pero pues qué bueno.
0: Muy bien, ¿verdad?
2: Muy bien, muy bien. 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
0: Ya es la 1:22 p.m. Vamos a una pausa comercial. Tenemos más información al regresar. Surgen diversas reacciones luego de la vinculación a proceso del ex contraalmirante Farías, acusado de diversos delitos.
2: Además, la presidenta Sheinbaum impulsa la restricción para que las personas con doble nacionalidad no puedan contender en algunos cargos públicos.
0: Y más adelante, sigue el descontrol por la cancelación de citas para el trámite de la visa estadounidense en todos los consulados de México. Volvemos unos minutos a la emisión vespertina de Expreso 24/7.

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0: Continuamos en Expreso 24/7, vespertino, completamente en vivo. Les recordamos que estamos transmitiendo de manera simultánea en 5 emisoras de radio y las redes sociales. Es la 1:27. Hoy en nuestras redes sociales la pregunta que le estamos planteando es ¿cuál ha sido su mayor gasto en el regreso a clases? Y luego las opciones, uniformes, colegiaturas o útiles escolares. Y si hay algún otro que nosotros desconozcamos, póngalo ahí en los comentarios sin llorar.
1: Sin Yolanda Marica, ¿cómo no? ¿Cómo
0: sí, no que lloren, no? ¿Verdad? Ni modo, que se desahoguen con nosotros, sí, porque sí está para llorar. Hay gente que se ha gastado, bueno, esperemos que usted se haya preparado para este golpe, porque también todos ya sabemos, como cuando nace la niña, pues, ya sabemos cuándo cumple 15, ¿no? Ya sabemos sí. Así igual, ya sabemos que en el regreso a clases vamos a tener que hacer esta gasto o inversión, como le quiera llamar, porque pues claro que la educación de los hijos es una inversión, y yo creo que por eso abusan los que hacen negocio de esto. Llámese escuela, llámese tienda, de todo. Porque sí, queremos lo mejor para nuestros hijos y la educación primordial. Porque
1: bueno, está lo de colegiaturas, ¿no? Ahí tienes que pagar inscripción.
0: Oye, aparte colegiatura. A ver, Marcelo, ¿por qué hay escuelas que cobran reinscripción? ¿Cómo por?
1: Siempre ha sido así. No es que yo lo avale.
0: No, pero ¿por qué? ¿Por qué? Pero... Estoy enojada. ¿Por qué?
1: Porque no es que yo lo avale.
0: ¿Quién lo permite?
1: No sé, si me preguntas por qué lo hacen, no sé.
0: Está en una ley.
1: Pero lo hacen y te cobran lo que les da la gana.
0: Sí, exactamente. No hay un tope.
1: Te cobran lo que les da la gana. Lo comentabas hace unos días, ya algunos días que salió el tema, ¿verdad? De los cobros en las escuelas particulares y no es nada personal contra estas instituciones. Yo lo he comentado, soy de la idea de que por eso están, o sea, sin estas no se da abasto el sistema educativo.
0: No, claro.
1: Colapsa, ¿verdad? Y no es que quieran muchas familias tenerlos allí a sus hijos. Muchos dirán, oigan, ¿cómo lloran? Póngalas en la escuela pública. No, pues no hay campo, ¿verdad?
0: No hay campo, no, y a veces espacios. La calidad tampoco. Y hacen el esfuerzo las familias, ¿no?
1: No hay espacio,
0: por una educación mejor también, pero en esas, híjole, nos metemos en cada bronca económica.
1: Y muchos planteles, ahora que hablas de abuso, en ese sentido es como tratan de sacar la mayor cantidad de recursos vendiéndoles todo, ¿verdad? Desde el lápiz, desde el sacapuntas hasta el uniforme completo.
0: El no etiquetado puedes... de cada lápiz, de cada pluma, de cada color también, para que tiene que traer el nombre del niño, pues. Entonces, señora, si usted tiene 3 niños y hay que etiquetar cada color, cada pluma, cada cuaderno, pues mejor te lo venden.
1: No puedes comprar nada fuera de la escuela. Ah. Y ese es el asunto. Ahí esa es la parte todavía más cuestionable, ¿verdad? Que si tú ya lo tienes o en un comercio tienes algo parecido y más barato, no te lo permiten. Ahí es donde todavía sentimos o sienten mal los padres de familia el abuso. Bueno, pero nosotros le dejamos el tema ahí. Usted comente, usted participe, déjenos sus reflexiones sobre este tema. Muchos dirán, oye, también hay mucha inversión de parte de las escuelas, hay que pagar instalaciones, hay que pagar mobiliario, hay que pagar maestros, hay que pagarles prestaciones a esos maestros, hay un mundo de cosas, ¿verdad? Los trámites con gobierno son muchísimos y todos hay que pagarlos, protección civil, todas estas inspecciones y todas las medidas de seguridad
0: que tienen que tener.
1: Cuestan muchísimo dinero. Vamos con más información, este bloque informativo con temas de carácter nacional e internacional. Después de un proceso de investigación, esta mañana se decidió vincular a proceso a Fernando Farías Laguna, perdiendo así su grado de contraalmirante de la Marina. Vamos con los detalles.
2: El excontraalmirante Fernando Farías Laguna fue vinculado a proceso a la mañana de este jueves por el delito de delincuencia organizada con fines de cometer delitos en materia de hidrocarburos, tras una segunda audiencia privada y virtual celebrada en el Centro de Justicia Penal Federal de Almoloya de Juárez, en Estado de México. La diligencia se llevó a cabo sin accesos a medios de comunicación, por determinación de la propia jueza de control, Alejandra Ramírez de la Vega, a petición de la Fiscalía General de la República. La resolución pone fin a la fase inicial del proceso penal contra el exmando naval. La jueza ratificó, además, la prisión preventiva oficiosa por la probable intervención en el delito de delincuencia organizada, con la finalidad de cometer delitos en materia de hidrocarburos en la modalidad de ocultamiento, por lo que Farías Laguna permanecerá recluido en el Centro Federal de Readaptación Social número 1, el Altiplano, en Almoloya de Juárez. La audiencia este jueves fue la tercera y última fase de la diligencia inicial. El sábado 22 de agosto, la defensa del excontralmirante solicitó la duplicidad del plazo constitucional, de 72 a 144 horas, para preparar sus argumentos y revisar los aproximadamente 100 datos de prueba presentados por el Ministerio Público Federal. La segunda fase se celebró la mañana y tarde del miércoles, pero las partes acordaron un receso para este jueves, cuando la jueza emitió la resolución definitiva sobre la vinculación a proceso. La audiencia se desarrolló de forma remota con la jueza, la Fiscalía General de la República y la defensa conectadas por videollamada. La juzgadora había determinado desde el arranque de la diligencia, el viernes 22, que el caso contenía información cuya difusión podría afectar la seguridad nacional, argumento con el que la Fiscalía justificó la reserva del procedimiento. Con información de agencias para Expreso 24/7, informó Angie Alvarado.
0: La presidenta Claudia Sheinbaum dijo que su gobierno espera que haya justicia en el caso del contraalmirante Farías. Y bueno, ya sabe usted, es acusado por ser líder de una red de huachicol fiscal que operó en 5 estados de México. Esto fue lo que respondió esta mañana a los reporteros en Palacio Nacional la presidenta Claudia Sheinbaum.
3: Presidenta, consultarle también, este día se define la situación jurídica del exfuncionario Fernando Farías Laguna. Él está señalado por la Fiscalía por este delito del huachicol fiscal. ¿Qué espera de este caso en la impartición de justicia?
4: Justicia. Esta persona, lo explicó la fiscal en uno de sus mensajes que acostumbra hacer para dar a conocer a la opinión pública, a la gente, al pueblo, las razones sustantivas o las causas por las cuales establece una carpeta de investigación de alguna persona o cuando se obtiene una orden de aprehensión de un juez. En este caso, ella explicó claramente que había una denuncia del extitular de la Secretaría de Marina en la Fiscalía General de la República contra algunas personas de la propia Secretaría de Marina.
0: La presidenta Sheinbaum recordó que la Fiscalía difundió públicamente los motivos para abrir la investigación y obtener la orden de aprehensión. Subrayó que la denuncia original provino de las más altas autoridades navales y que el caso implica tanto a ex mandos como a empresarios.
1: Siguiendo con el mismo tema, la Fiscalía de Sonora confirmó que Mónica Gámez Grijalva, esposa del ex contralmirante Fernando Farías Laguna, presentó una denuncia. En esta denuncia, que una camioneta blanca tipo van la siguió desde la zona residencial donde vive hasta la carretera internacional Nogales Hermosillo. Según la versión de la esposa de Fernando Farías, al darse cuenta de que el vehículo la seguía, comenzó a rebasar automóviles. Sin embargo, la aparente persecución terminó cuando la camioneta dio vuelta. Ante esta situación, le pidió la mujer al gobierno de Sonora que se le proporcionara seguridad y medidas cautelares para ella y su familia, por lo que la misma Fiscalía General de Justicia del Estado dijo en un comunicado que determinó otorgarle las medidas de protección conforme a los protocolos y disposiciones legales aplicables.
0: Le recordamos, es la esposa del detenido Farías, eso estaba pasando aquí en Hermosillo y la Fiscalía emitió el comunicado. Bueno, otro asunto, la consejera jurídica Luisa María Alcalde presentó la propuesta de reforma constitucional para establecer que cualquier aspirante a ocupar un cargo como presidente de México, gobernador o jefe de gobierno, primero debe renunciar a su doble nacionalidad, si la tiene.
5: Artículo 86, para ser presidente o presidenta se requiere ser ciudadano o ciudadana mexicana por nacimiento, en pleno goce de sus derechos, hijo o hija de padre o madre mexicanos, no tener ni adquirir otra nacionalidad y en caso de tenerla, renunciar a ella previo a solicitar su registro como candidato o candidata. y haber residido en el país al menos durante 20 años. Dos párrafos adicionales. Quien ejerce el cargo no podrá adquirir ni solicitar otra nacionalidad, ni invocar ante autoridad extranjera una nacionalidad distinta de la mexicana, y quedan comprendidos en esta prohibición el uso de pasaporte o documento de identidad expedido por un Estado extranjero, el ejercicio de los derechos políticos inherentes a la ciudadanía ante este y el acogerse a su protección diplomática. La contravención de esta disposición se sancionará en los términos del título cuarto de esta Constitución.
0: Bueno, Sheinbaum reconoció que actualmente la Constitución no establece de manera clara la obligación de renunciar a una segunda nacionalidad antes de postularse como candidato. Y yo le pregunto a Marcelo, a ver si él me sabe decir, ¿a quién va dedicada esta?
1: No ¿con dedicatoria, dedicatoria para quién?
0: ¿A quién? O sea, no entiendo. ¿Quién anda queriendo ser algo y que tenga doble nacionalidad? A menos que alguien sí y no lo sepamos. Sí. Colosio.
1: Lo que sí que le quitas la oportunidad a pues alguien que esté en Estados Unidos, ¿no?
0: Claro. Ah, pues a lo mejor por ahí viene.
1: Y que es mexicano, que ajá, por alguna que razón, tiene, ¿no?
0: Pues puede ser. No, todavía no sabemos, pero ya nos enteraremos, Marcelo.
1: A millones le estás quitando esa posibilidad. Esa, vaya, ese derecho. Bueno, preste atención porque permanecen suspendidas las citas para tramitar la visa para visitar Estados Unidos. Sin embargo, existen casos particulares en los que esta medida de suspensión no afectará. A ver, ¿cuáles son? Vamos a escuchar los detalles de esta información. Que no pande el cúnico. En voz de Alondra Carrizosa.
2: El Departamento de Estado de Estados Unidos suspendió temporalmente las citas para solicitar visas de inmigración como parte de un nuevo proceso de capacitación para empleados de embajadas y consulados sobre la evaluación de los solicitantes. La suspensión anunciada este miércoles no afecta las citas para visas de turismo, estudios, negocios o trabajo temporal. La medida se concentra en las visas de inmigración que permiten establecerse de manera permanente en Estados Unidos y que son solicitadas principalmente por familiares de ciudadanos o residentes, así como por empleadores que buscan patrocinar a trabajadores extranjeros. Un portavoz del Departamento de Estado explicó a la AFP que las citas que ya estaban programadas serán ajustadas, de acuerdo con los tiempos de las nuevas capacitaciones. Las embajadas y consulados estadounidenses informarán directamente a los solicitantes cuando exista algún cambio de sus entrevistas, señaló el funcionario. El Departamento de Estado no estableció una fecha para reanudar la programación de citas. Sin embargo, un funcionario que habló bajo condición de anonimato indicó que la suspensión podría prolongarse durante varias semanas. De acuerdo con el Departamento de Estado, la capacitación estará enfocada en que los funcionarios consulares evalúen si los solicitantes podrían convertirse en una carga pública para Estados Unidos. El objetivo será determinar si quienes buscan obtener una visa de inmigración tienen posibilidades de depender de beneficios públicos o destinados a Estados Unidos que cumplen con determinados requisitos y se encuentran en situación de necesidad. La suspensión ocurre en medio de una serie de medidas impulsadas por la administración de Donald Trump para endurecer las políticas migratorias y limitar el ingreso y permanencia de extranjeros a Estados Unidos. La administración de Trump también informó a principios de agosto que había revocado alrededor de 175 mil visas desde enero de 2025 por distintos motivos, entre ellos acusaciones o condenas por delitos y declaraciones públicas consideradas contrarias a las políticas estadounidenses. Para Expreso 24/7 informó Alondra Carrizosa.
0: Continuamos ahora con un adelanto de la información de las y los famosos con Juan Olivas. Nos va a decir de qué tratará hoy su espacio Estelar 24/7. Adelante, Juan.
6: Muchísimas gracias, Marcelo Iracema. Este jueves en Estelar 24/7, Blake Lively ya tiene el monto que recibirá después de esta disputa con Justin Baldoni. Además, José Eduardo Derbez responde a los rumores sobre una presunta separación. Y también Tini Stossel habría iniciado una auditoría por un presunto mal manejo por parte de su padre. Los detalles más adelante. Por lo pronto, regresamos con ustedes.
1: Gracias, Juan Olivas. Es un avance. Más adelante estará con nosotros con todos los detalles de esta información. 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
1: Ya es la 1:00 p.m. con 43 minutos. Vamos a una pausa. Al volver, más información, la maestra Flor Garza, integrante de la Mesa de Salud Mental y Adicciones de Hermosillo Como Vamos, compartirá su análisis sobre las iniciativas para restringir el uso de dispositivos digitales en las escuelas de nivel básico.
0: Continúe con nosotros. Regresamos en unos minutos a la emisión vespertina de Expreso 24/7.

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0: Gracias, estamos de regreso en Expreso 24/7, es la 1:48 PM, vamos con más información. Esta mañana en el matutino de Expreso 24/7 tuvimos la oportunidad de conversar con Flor Garza. Ella es especialista en temas de adicciones y también temas que tienen que ver con problemas de salud mental. Integrante, por cierto, de la agrupación Hermosillo Cómo Vamos. Con ella conversamos el tema o le pedimos su análisis de esta discusión que hay a nivel nacional, este debate sobre los celulares, el uso de los celulares de estudiantes en los planteles, en el salón de clases. Vamos a escuchar la primera parte de este fragmento de conversación.
1: Lo que estamos observando es que todavía no está regulado a nivel nacional. Sin embargo, en el estado de Sonora, inclusive ya hay iniciativas de ley para hacer un poco más formal este tipo de medidas,
0: sí.
1: En donde lo que se busca es que en las escuelas, tanto públicas como privadas, haya un mayor control de los dispositivos que llevan los menores de edad. Yo siento que aquí pues es involucrar, obviamente, todo el las personas que forman parte de esto, no solamente son las escuelas, obviamente son los papás, que primeramente pues debemos de tener conciencia de que a la hora que entregamos este tipo de dispositivos a nuestros hijos, pues tiene que ir casi que pegado con un instructivo de reglas y límites horarios desde el momento que los estamos entregando, porque desde ahí pues ya si no ponemos esos límites, pues estamos dando rienda suelta que ellos empiecen a usarlo de manera desmesurada y que obviamente los están llevando a las escuelas y ahí es donde pues está todo fuera de control, porque pues los maestros y los colegios pueden poner sus reglas, pero pues si en casa no iniciamos también con esta educación, pues difícilmente, aunque sea bajo una ley, pues vamos a poder conseguir algo, porque pues necesitamos involucrar a todos. Yo siento que también los maestros, o sea, tenemos que predicar con lo del ejemplo, ¿no? O sea, yo fui maestra por más de 10 años, y si queremos que nuestros alumnos no utilicen los celulares, pues también los maestros no debemos de llevarlos, ¿no?
2: Es Flor Garza, especialista de la Mesa Temática de Salud Mental y Adicciones de Hermosillo, ¿Cómo Vamos? También ella afirmó durante esta entrevista que le hizo Marcelo esta mañana que las iniciativas para el uso de celulares y otros dispositivos por parte de menores en las escuelas sí pueden ser efectivas, siempre y cuando el ejemplo también se dé en casa. Vamos a ver esta segunda parte de la conversación con la maestra Flor Garza.
1: Si queremos llevar esto en las escuelas, siento yo que tenemos que ser congruentes. O sea, los niños... la situación seria es la falta de relaciones sociales, que también eso implica que el uso de los celulares, no solamente el ciberacoso, el que es muy fácil también grabar en situaciones delicadas a otros estudiantes y también eso es un daño muy, muy terrible. Y también pues están en los recreos y más allá de convivir como se hacía antes en el deporte, en actividades recreativas, pues los ves sentados con los celulares, cada quien completamente absortos en lo que están viendo. Y también volteas y ves a los maestros también con los celulares. O sea,
0: sí.
1: Eso es un tema que siento yo que debe haber también congruencia. Los maestros, pues somos adultos y entiendo que pues igual tenemos algunas responsabilidades y fuera de la escuela, pero también manejar horarios, ¿no? Para que los mismos alumnos vean que pues esto está aplicando a todos por igual y si es hora de clases, es hora de clases,
0: sí.
1: Si es hora de recreo, es hora de recreo y también los maestros estar pendientes 100%, quieras o no, el celular es una distracción. Pero pues también
0: sí.
1: Llegar a casa a la hora de la comida y si en la comida estamos nosotros, papá, mamá, también con el celular a un lado, pues desde ahí también ya estamos rompiendo con lo que buscamos, que es disminuir el uso. Y de acuerdo a las estadísticas, o sea, Sonora es el primer estado en donde la población tiene un dispositivo a
0: sí.
1: nivel nacional.
0: Por último, la maestra Flor Garza hizo énfasis en que las reglas del uso de dispositivos digitales en los menores deben tener un sustento de acuerdo y al mismo tiempo exige de los padres de familia hacia sus hijos establecer horarios para utilizar las pantallas y no alterar la rutina familiar. Vamos a la última parte de esta conversación.
1: Yo creo que sí podemos hacer una ley, inclusive tener regulados los horarios, pero pues la ley se va a enfocar en lo que sí se puede comprobar que pues van a ser las escuelas. Ya lo que hagamos en nuestros hogares, pues cada quien tiene que poner su granito de arena, y por eso es que es bien importante que los papás entremos en esta iniciativa también. Y en si somos papás que apenas estamos viendo si darle un celular o no a nuestro hijo, pues qué padre, porque están en el momento justo de, o sea, no podemos negarles este tipo de tecnología, siento yo que ya es parte de la vida cotidiana. ¿Sí? Definitivamente un horario de 8 de la noche, ya desde las 7 ya no vas a tener el celular, dependiendo de la edad del menor, pero no dejárselo, ¿no? Ni modo, se le retira. Los niños, al final de cuentas, ellos también piden y exigen que tengan esos límites, porque el resultado, créeme que lo vamos a ver más adelante. En donde yo estoy, que es el centro de rehabilitación de la Posada del Buen Samaritano, no te puedo explicar la adicción con la que me llegan a los celulares. Es impresionante, o sea, es junto con todo. Entonces, es gran parte del por qué le piensan a internarse. Definitivamente, o sea, deja tú el consumo, es dejar el celular.
2: Bueno, pues ¿cuánta razón tiene el especialista? Tiene autoridad total para decirlo también, tiene toda la voz en casa, también tiene mucho que ver. La ley no va a decirle que en su casa no le va a poner el celular al niño, pues van a reglamentar, y que yo creo que ha de ser un hecho, en las aulas. Hicieron la consulta hace 2 días, 1,200,000 maestros participaron en línea con sus opiniones, eso fue por parte de la Secretaría de Educación Pública, todavía no han dicho los resultados, pero para mí de que va. Pero en las aulas, pues no es, en casa es otro rollo.
0: Y hay es otra cosa, como la comida chatarra, pues en las escuelas igual. No hay, pero pues. Vamos a la pausa, regresamos en un momento, Expreso 24/7.

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Estamos de regreso, ya la recta final de la emisión vespertina de hoy de Expreso 24/7. Vamos inmediatamente con Juan Olivas, nos va a informar sobre lo que pasa con los famosos y las famosas en este LAR 24/7.

0: Excelente tarde de jueves, compañeros. Es momento de compartirles lo más relevante de los espectáculos. Blake Lively podrá recuperar poco más de $400,000 por los gastos legales de su disputa con Justin Baldoni, una cantidad muy inferior a los $8 millones que había solicitado. El juez Louis Lehman determinó que la actriz recibirá $363,000 en honorarios de abogados y $44,000 en costos judiciales, al considerar que esos eran los gastos razonables relacionados con su defensa. Lively había pedido $7.5 millones por honorarios y otros $540,000 por costos. Sin embargo, el juez consideró que las tarifas de sus abogados eran irrazonables y que la cantidad de horas reclamadas también era excesiva. La resolución llega después de que Lively y Baldoni terminaran en mayo una disputa legal de 18 meses evitando un juicio federal. El conflicto comenzó en diciembre de 2024 cuando Lively acusó a Baldoni y a Y4 Studios de realizar una campaña de desprestigio en su contra después de que denunciara acoso sexual durante la producción del filme Romper el Círculo. En más información, José Eduardo Derbez negó que exista una separación de Paula Dalai luego de que surgieran nuevos rumores sobre una posible crisis entre la pareja. A su llegada a la Ciudad de México, el actor fue cuestionado por la prensa y entre risas respondió inicialmente: vayan y pregúntenle a ella. Sin embargo, después explicó que Paola no pudo acompañarlo durante su viaje debido a compromisos de trabajo. José Eduardo aseguró que ambos están bien y que su relación continúa estable, pese a los rumores de una supuesta infidelidad que comenzaron a circular mientras él se encontraba en España. Nuestra relación está sólida, sí estamos bien, muy bien, afirmó, y también explicó que ella simplemente está haciendo cambios en la imagen y organización de su perfil, por lo que el actor reiteró que continúan juntos y están contentos, además de compartir la crianza de su hija Tese. Tini Stossel estaría enfrentando un conflicto con su padre Alejandro Stossel después de detectar presuntas irregularidades en la administración de los negocios relacionados con su carrera. Según versiones difundidas, la cantante solicitó una auditoría privada para revisar sus empresas, ingresos y contratos luego de 15 años en los que su padre estuvo al frente de la gestión. La revisión habría encontrado diferencias en las ganancias de su gira futura, aunque las cifras difundidas no han sido comprobadas públicamente. También se ha reportado un distanciamiento entre Tini y su familia. El periodista Gustavo Méndez aseguró que actualmente la relación con su padre sería nula y que sus padres no estarían invitados a su boda con Rodrigo de Paul, prevista para finales de este año. Hasta ahora, Tini no ha confirmado ni desmentido públicamente estas versiones. 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Y con esta recomendación, compañeros, nosotros regresamos con ustedes.
1: Bueno, gracias a Juan Olivas por la información. A ver, le reiteramos la pregunta que estamos haciendo el día de hoy en nuestras redes sociales. ¿Cuál ha sido su mayor gasto en el regreso a clases? Las respuestas hasta ahorita van así.
2: En Instagram, el 10% dice que los uniformes, 80% colegiaturas, 10% útiles escolares.
1: En la red social X, colegiaturas, 75%, los útiles escolares son el 25%.
2: Y en nuestro sitio web, también colegiaturas, 75%, uniformes, 11%, y útiles escolares, 14%.
1: Siga participando, @expresoweb, así nos encuentra, ahí está la pregunta y puede hacer todos los comentarios que guste. Por lo pronto nos vamos a despedir de ustedes, no sin antes agradecerles, por supuesto, su compañía y atención.
2: Que tengan excelente tarde. Hasta la próxima.

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1: Continuamos para darle gusto al compa Javier. Le gusta esta rolita con el toque y el sabor del Contacto Norte. El

0: al compa Javier Rosas. ¡Qué ritmazo! ¡Seguimos!
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0: Muchas gracias. Muy amables. ¿Están contentos? ¿No se han aburrido? Viene pues, muchachos.
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9: ¿Qué hay, compa Silvano Martín? ¿Nos echamos una manita?
10: Para eso me anda buscando, traigo una baraja nuevecita, compa.
9: Pues vamos echándole, que nos acompañe la banda.

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0: Afirmativo, continuamos por acá en Cañonazo Grupero con su compa Johnny. 4:35 Las 4:35 Mi queridísimo Patas Pochis. ¡Híjuela! Estás tirando el alma, mi queridísimo Patas Pochis. Le saludo a su amigo y servidor, Juan de Dios Muñoz, el compa Johnny. Por supuesto, a través de la mejor estación de radio de todo Sonora, la Sonora Grupera. ¡Era! Híjuela, ahorita que estoy viendo el Patas Pochis. Híjuela, me vine caminando, yo creo que caminé unas 5 cuadras.
1: ¡Neta, me lo juro!
0: ¿Equivale a cuántos metros una cuadra? No, 100 metros. Casi medio kilómetro, podría decirse.
1: ¡Ay, caramba!
0: Híjuela. Venía tirando el alma.
1: ¡Neta, me lo juro!
0: Ahí sí, hubiera tirado toda la malilla, yo creo, ¿no? Pero, híjole, qué calorón, mucho vapor. Está evaporando el mundo, ¿no? Está haciendo un calor infernal. Pero eso no nos quita que seamos el Team Calor, ¿verdad, Patas Pochis?
2: Es que no me tienen paciencia.
0: Ahí está, pero no estoy solo. También estoy acompañado de mi fiel escudero, cual le agradezco el apoyo físico, psicológico, emocional y espiritual. Aunque llegue hecho una sopa, mi queridísimo Patas Pochis. Ay, Patas Pochis, hasta hace reverencia el Patas Pochis con lo poquito, con la pizca de energía que le queda. Trae la frente quemada el Patas Pochis de lo que se viene ahí en el patín del diablo electrónico, ese motorizado. Y le viene pegando el sol, machín, pues, y como es muy blanco, muy, muy blanco, pues se quema rápidamente. Normalmente viene chapateado. Óquela. Chapateado, chepeteado, o como sea. Antes venía duraznado, ¿no? Ahorita viene rojo tomate.
1: ¡Ay, caramba!
0: Tomate y no me dijiste. 4:37 El teléfono en cabina, 6C24-37-54-18. 6C24-37-54-18. ¿Cómo tenemos ganas de una llamada, eh? Sí, estaría muy padre. Hace rato que no tenemos llamadas telefónicas, pues.
1: ¡Ay, caramba!
0: ¿Qué podemos hacer? ¿Qué puedo hacer, Patas Pochis, por una llamada? No, Patas Pochis, ¿para qué? Estás viendo. Nuestro WhatsApp, 6C21147865. Ese sí está al 100.
1: ¡Neta, me lo juras!
0: 6C21147865. Ahí para que se comuniquen con nosotros en esta bonita tarde de jueves.
1: ¡Ay, caramba!
0: ¡Jueves! A ver, Patas Pochis, aviéntamelos para acá los WhatsApp. Aviéntamelos los WhatsApp, por favorcito. Dice por acá, dice mi compa Rogelio Álvarez, reportándose. Mi compa Rogelio Álvarez dice que de igual manera un calorón en Navojoa. Un calorón. Dice que se viene en baica desde la chamba, pues, sale a las 3 de la tarde, que se viene en chamba. Y que igual llega empapado, dice. Empapado. Dice por acá, compañero, buenas tardes, vengo en bicicleta desde el trabajo, llego empapado. Me quito los zapatos, la camisa toda mojada de sudor. Y me siento aquí bajo la sombra de este guayabo de que tengo en la casa. Ya te mandó fotografía. Aquí está fresquecito, pero se siente la humedad bien fea. Ahorita no se me antoja el café y se va a esperar que baje el sol. Vamos a tomar un agua de sabor con mucho hielo, aunque sea de suco.
1: ¿Dice? ¡Ay, caramba!
0: Sí, aunque sea de suco, ¿no? ¿A cuál es tu agua favorita así de sabor? Así, de suco, Patas Pochis. ¿A cuál? De sandía. ¡Órale! A ver, la mía. A ver, de suco. Hace mucho que no tomo suco. Pero yo creo que sí, la de sandía, la de limón, la de piña, así con mucho hielo.
1: ¡Ay, caramba!
0: Ahí está, el saludo para mi compa Rogelio, ahora saludando a toda la banda, esperando que se encuentren bien, dice que se reporte Anita Santa María desde que tiene programa de radio. Ya no se comunica, dice, híjole. Saludos para todos, y puedes poner la canción Corazón Usado con Lalo el Gallo. Claro que sí, con mucho gusto. Con mucho gusto, y se la ponemos para mi compa Rogelio Álvarez. Mi compa Cacho, como siempre, el cienazo. Siempre y cuando no ande haciendo trabajos de albañilería. Siempre está al cienazo ahí presente. A ver qué dice mi compa Cacho, Patas Pochis.
3: Muy buenas tardes, compañeros. Usted de Patas Pochis está como la canción. No te fijes cómo vengo. Lo bueno es que ya llegué, ni la hora tampoco. Aquí reportas el compa Cacho. Ahí me estuvo la doña Teresita Zapara, a Bianca Zapara, al compa Melitón de la Sierra, al Psycho, al Siempre Alegre, al compa Trini de Obregón, por supuesto, a toda la banda, claro, sí, y la minibanda, el Patas Pochis. Ahí se me puede poner albur de amores con Antonio Aguilar.
1: ¡Ay, caramba!
3: Sí, me llegaron 75 pesotes.
0: Adiós. A ver, ¿eso de qué trató? Ese lo último, no, no lo escuché. No, bueno, no lo entendí. A ver, one more time, please, Patas Pochis, push the play.
3: Sí, me llegaron 75 pesotes.
0: ¿Pero de qué? ¿De qué, compa Cacho? No te habrás equivocado. ¿De qué? ¿De qué? ¿De qué? Dice, buenas tardes, compañón, y aquí el Militón de la Sierra. Reportándome para desearles una excelente tarde y para saludar a mi comadre Anita Santamaría, al compa Cacho, el Panaico, para Bianca y Teresita Ciapara y mi sobrino, el Patas Pochi. Si me puedes poner la canción La Mesa del Rincón.
1: ¡Ay, caramba!
0: Claro que sí, con mucho gusto. Y para mi compa el Militón de la Sierra, qué bueno que se está reportando. Le mandamos un abrazote, el Patas Pochi, mi compa Militón. Verás cómo te extraña. Al igual que el JC y al Ruli.
1: ¡Ay, caramba!
0: ¿Qué dice mi compa Cacho?
3: Efectivamente, sí me equivoqué. Le mando un mensaje a usted, Patas Pochi, que a mi vieja. Era para mi vieja el mensaje ese. Lo bueno es que no le dije nada indecoroso.
0: Milagro, no le dijiste nada, no, compa Cacho. Espérate, ya mero salgo de la chamba. Para que esté lista la cena. El saludo para tu señora esposa, mi compa Cacho. Y el saludito para ti. Qué bueno que te comunicas. Nos da mucho, mucho gusto. 4 de la tarde con 42 minutos. 4 de la tarde con 42 minutos. Vamos rápidamente, vamos a iniciar. Vamos a iniciar con todo el ritmo y el sabor. Bueno, ya iniciamos hace rato, ¿no? Hace una hora que iniciamos aquí en el Cañonazo Grupero. Vámonos con esto de su majestad, La Brisa.
4: La Brisa.
0: No hay Beatles, es el tema.

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